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0: mañana, 3 minutos, 5 de la mañana, 3 minutos. Un abrazo cariñoso a todos los oyentes de Temprano es más bacano, la sonrisa de la mañana. Bienvenidos todos, señoras y señores. Un abrazo para todos. Toda la gente que se despierta en el casco urbano de la ciudad, en el anillo rural y en el área metropolitana. Temprano es más bacano, la sonrisa de la mañana. En la cabina de los sonidos nos acompaña Giovanni Ojeda, el company de Galapa para el Mundo. Este servidor, Hugo Luis Urruchurto Navarro, los saluda bien temprano con ustedes, temprano en Mapacano, la sonrisa de la mañana. Mi licencia para aquellos que anotan 6039 del Ministerio de Comunicaciones de Colombia, registro de radio y televisión. Bienvenidos todos, señores, a este su espacio, temprano en Mapacano. Primerísimo lugar de sintonía con las noticias, el humor, los comentarios y la parte social que siempre abarca un segmento importante, información deportiva y todo lo que usted quiere saber y como usted se quiere entretener, todo lo tiene temprano y más bacano. Un abrazo para el casco urbano de la ciudad, un abrazo para el anillo rural y el área metropolitana. Temprano es más bacano, señores, en la mañana de hoy, y arrancamos con las noticias en el día de hoy. Bienvenidos todos. Esta es la sonrisa de la mañana.
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0: 5 de la mañana, 5 minutos, arrancamos con las noticias, señoras y señores. Dice hoy que la versión de muerte de Bendito Menor, una estrategia de la Estrella para ubicarlo, aún no se sabe. Se dice también en otras versiones que pudo haber sido acribillado por sus propios compinches de Bendito Menor, pero hasta ahora pues no hay una certeza de esta noticia. Hoy pues se habla sobre ese tema. Vamos a tocar más adelante el tema, seguimos con más noticias. Dice hoy, violenta riña en Santa Lucía terminó con un joven tiroteado y un perro apedreado. La sangrienta disputa ocurrió en el sector conocido como el Malecón, allá en Santa Lucía. Santa Lucía Atlántico, uno de los pueblos más lejanos ya, ¿no? En la parte del Atlántico, ¿no? De los más distantes. Hacia las 10:45 de la noche de este miércoles, 2 de septiembre, ocurrió una violenta riña que dejó como saldo un joven muerto y una perra apedreada. Vea usted, esto que tiene como es el caso, dice la víctima fatal, fue identificada por las autoridades como José Alejandro Berro Villa, más conocido como el Papayo, de 18 años. De acuerdo con el informe suministrado por el Departamento de Policía, la víctima se encontraba a la altura del sector conocido como el Malecón, exactamente en las 7:12, cuando sorpresivamente se presentó una riña múltiple. Este enfrentamiento se generó al parecer entre jóvenes del sector, de los sectores El Bronx y Chimbal, inicialmente con piedras y armas cortopunzantes. En medio de la discusión, un sujeto desenfundó un arma de fuego y sin mediar palabra le propinó varios impactos de bala en el cuello a el Papayo, dejándolo gravemente herido. Inicialmente el joven había sido trasladado hasta un centro asistencial de Santa Lucía, pero fue remitido a la clínica de Sabana Grande, donde murió debido a la gravedad de las heridas. Se conoció también que por medio de una grabación de una cámara de seguridad de la zona, en medio de la huida de algunos de los jóvenes implicados, uno de ellos le lanzó una piedra a una perra que los perseguía, causándole la muerte en el sitio debido a la fuerte pedrada. En estos momentos, el personal seccional de investigación criminal continúa adelantando labores de verificación y recolección de información que permite esclarecer los móviles. Se estaban peleando y alguien sacó una pistola y mató en el sector de El Malecón. Señoras y señores, más noticias de la tiro plena a esta hora, mi querido May 57.
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0: Estamos informando en Temprano y Mapacano, la sonrisa de la mañana. Atención, hoy se habla de expectativas o anuncios de inversiones en el sector porteño, atención, y dicen que hay rechazo a las declaraciones donde aparecer una persona dice que tiene un control Plinio Cedeño que tiene el control del territorio y la atención por el diferendo limítrofe entre Barranquilla y Puerto Colombia ha aumentado en las últimas horas ante nuevos pronunciamientos de las autoridades de ambos territorios frente a la jurisdicción de sectores como Villacampestre, Corredor Universitario y Ciudad Mallorquín, en parte de Puerto Colombia. Entonces dice hoy, el alcalde de Barranquilla celebró que la posición de la ciudad frente al diferendo limítrofe que ha sido respaldada por dos sentencias del Consejo de Estado y el informe técnico enviado por el Instituto Colombiano Agustín Codazzi al Congreso de la República. Barranquilla recupera los territorios que siempre le pertenecieron. Ahora vamos a llevar a Villacampestre, el Corredor Universitario y Ciudad Mallorquín a otro nivel. Se confirma que estos sectores hacen parte de nuestra ciudad. Esto nos permitirá invertir en obras, alumbrado, espacio público, parques y todo lo necesario para mejorar la calidad de vida de nuestra gente. Llegaremos con todo nuestro equipo a transformar este sector de Villacampestre. Entonces, ¿qué dicen la? Asimismo, toda la gente de Villacampestre siempre decía que esto vuelva a Barranquilla. Queremos que esto se parezca a Barranquilla, queremos que Villacampestre, que es el corredor universitario, que es todo este sector, existan los parques que tiene Barranquilla, que los niños puedan jugar, que hay árboles, que podamos sacar a pasear nuestras mascotas. Vamos a ganar todos con esta decisión. Desde el distrito se destacó que dentro de los principales hitos de este proceso se destaca la anulación de ordenanzas de parte del Consejo de Estado. Sin embargo, además se expuso que la delimitación propuesta vuelve a Barranquilla más de 1.036 hectáreas, incorporando sectores para el desarrollo de la ciudad como el Corredor Universitario, Villacampestre, grandes universidades, Universidad del Norte, Universidad del Atlántico, Universidad Libre, Universidad Arboleda, colegios y centros comerciales. Eso es para allá de ese lado, ya otra vez regresa a Barranquilla. Eso había estado en jurisdicción de Puerto Colombia, se regresa a Barranquilla. Sin embargo, el alcalde de Puerto Colombia se defiende. El alcalde Cedeño del municipio de Puerto plantó la bandera de Puerto Colombia en el mismo sector que visitó el alcalde de acá durante la tarde del miércoles y expresó su rechazo a las declaraciones hechas por su homólogo de la capital del Atlántico. Además recalcó que Puerto Colombia mantiene el control de los sectores que se encuentran en disputa y aseguró que hasta el momento no existe una decisión definitiva que modifique los límites entre ambos territorios. Puerto Colombia rechaza tajantemente la declaración del alcalde, que tiene el único propósito de confundir a la ciudadanía. Es una declaración temeraria con alcance disciplinario que usurpa la competencia de la Constitución y la ley. Actualmente le asigna a la Comisión de Ordenamiento Territorial de la República y al Senado, expuso el mandatario. ¿Qué disputa hay entonces, señoras y señores? Esa es la situación que hay sobre esta disputa sobre el Corredor Universitario y Villacampestre y todos esos sectores de ahí que dice Puerto que le pertenecen, pero, señoras y señores, al parecer sigue siendo de Barranquilla, o siempre fue de Barranquilla, ahora regresa a la ciudad. Más noticias, señoras y señores, en noticias judiciales seguimos informando. En Barranquilla, señoras y señores, más noticias.
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0: De atención, muere motociclista al chocar con la parte trasera de un camión en la vía 40. Un motociclista perdió la vida la mañana de este jueves luego de sufrir un fatal accidente de tránsito en la vía 40 entre la 77 y 77C. Transeúntes informaron que la víctima conducía una motocicleta cuando chocó violentamente contra la parte trasera de un camión. Dice ahí, muchísima atención. El impacto provocó que el conductor de la moto cayera del pavimento y quedara sin vida en el acto. La víctima no ha sido identificada. La manera como anda la gente en moto, hay que tener prudencia, prudencia. Usted ve que las motos andan al garete en Barranquilla. No puedo entender cómo la gente se cruza, se mete, busca el recoveco, la moto se le mete por el lado que no hay, usted se asusta, y el que se metió esa moto y yo iba a cruzar, ¿qué tal si me la llevo el lío que se mete la gente? Qué tristeza, ¿verdad? Qué cosa tan preocupante todo esto que sucede acá en Barranquilla. Muere un motociclista, no ha sido identificado, se chocó con la parte trasera de un camión. Atención, hoy más noticias, dice hoy capturado alias Cristo, entre comillas, presunto integrante de grupo de extorsiones, dice hoy aquí, alias Cristo, presunto integrante de las autodefensas conquistadoras de la Sierra Nevada, fue capturado por el GAULO de la Policía Metropolitana de Santa Marta, en articulación con el modelo de servicio de la policía y la seccional de inteligencia. Esto es en Santa Marta, Vallalinda, Brisa Loca. El detenido, según las autoridades, era requerido por orden judicial por los delitos de extorsión agravada y concierto para delinquir agravado. Señoras y señores, más noticias. De acuerdo con las investigaciones, el capturado sería el responsable del cobro de extorsiones en Santa Marta, Vallalinda, Ciénaga, Tasajera, Pueblo Viejo, en el Magdalena. Carajo, tienen una ruta. ¿Ah? Señoras y señores, seguimos con la información aquí en Temprano es Más Bacano. Señoras y señores, más noticias. Imputan nuevos delitos alias Bonito por el crimen de dos firmantes de paz. Dice hoy un cable, una investigación adelantada de los autodenominados comandos de frontera de las disidencias de la FARC, con presencia en Putumayo, Caquetá, Cauca, Nariño, Huila, zona fronteriza con Ecuador, permitió imputar nuevos cargos a Héctor Orlando Bastidas Bravo, alias Bonito, o Boni, señalado segundo cabecilla de esta estructura armada por homicidios contra firmantes de paz. Esa es la noticia, que ya fue capturado por las autoridades este sujeto que es de la disidencia de la FARC. Señoras y señores,
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0: Seguimos informando en Temprano en Más Bacano. Señoras y señores, en Barranquilla caen 6 presuntos integrantes del Clan del Golfo. Y entre Barranquilla y Malambo, 3 homicidios esclarecidos. La captura suma 46 anotaciones judiciales por... Los capturados suman 46 anotaciones judiciales por diferentes delitos, según las autoridades. Muchísima atención. En 8 diligencias de allanamiento y registro en Barranquilla y Malambo fueron capturados 6 presuntos integrantes del ejército gaitanista de Colombia, o Clan del Golfo. Subestructura Daniel, Carlos Daniel Fuleye Vargas, señalado de dinamizar homicidios, extorsiones y tráfico de estupefacientes que el municipio mencionado. Y en Galapa, de acuerdo con la Policía Metropolitana de Barranquilla, con esta captura se esclarecen 3 homicidios y una tentativa de hechos ocurridos entre el 2025 y 2026. La policía indicó que los crímenes estarían relacionados con la confrontación entre esta estructura criminal y el grupo delincuencial Los Costeños por el control territorial de las rentas ilícitas. Los capturados suman 46 anotaciones judiciales por diferentes delitos y durante el procedimiento fueron incautados un arma de fuego y 4 teléfonos celulares, elementos que quedaron a disposición de las autoridades competentes. Seguimos informando.
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0: 5 de las capturas se registraron por orden judicial y una en flagrancia, entre ellas alias Boxeador, señalado como cabecilla urbano en Barranquilla, alias Gacha, segundo cabecilla de la zona en Galapa, alias Sarabia y El Zurdo, señalados como presuntos sicarios de esta estructura criminal, y alias La Pande, presunta colaboradora.
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0: La policía informó que las capturas de los detenidos ya fueron legalizadas y se encuentran a la espera de la audiencia de imputación de cargos y medida de aseguramiento. Esto con el tema de la extorsión que está latente en nuestro territorio, en Barranquilla y en los pueblos, señoras y señores. Dice hoy aquí, más noticias a esta hora de la mañana, 5:17.
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0: Disputa de tierras, hipótesis de atentado contra un excandidato al consejo. Este personaje, que fue candidato al consejo, aparece también como en la lista de los 10 más buscados. Los 10 más buscados. Ayer, pues, la noticia generó expectativa y algunas personas llamaron a decir que por qué no se decía que esta persona está involucrado en líos de tierras y que es además una persona vinculada a cosas ilícitas. Eso era lo que decía las autoridades, decían algunas personas y miembros de la autoridad. Vamos a ver qué dice el cable. Dice hoy, señoras y señores, disputa de tierras, hipótesis de atentado contra ex candidato al Consejo y autoridades. Las investigaciones preliminares de las autoridades sobre el atentado contra José Luis Tapia Escorcia, el candidato al Consejo de Barranquilla en el 2023, en el barrio Ciudad Jardín, en el norte de la ciudad, revelaron que el hecho estaría posiblemente relacionado a la disputa de tierras que se libra en el departamento del Atlántico. Detrás del atentado, de acuerdo a las autoridades, estarían alias el Negrito del Rubí y alias el Pipiolo, dos presuntos delincuentes que han sido señalados por despojo o robo de tierras. En el ataque que presuntamente ordenaron contra José Tapia, según las investigaciones, fueron asesinados Rodrigo González Pereira, de 39 años, conductor de el sujeto, y John Davis Olave Castillo, de 22 años. Además, quedaron heridos un menor de 11 años, hijo de Tapia, y Dana Carolina Marriaga, de 27 años, una asesora comercial alcanzada por una bala perdida. Según reportaron las autoridades, Tapia llegaba a su casa en compañía de su conductor cuando los abordaron dos hombres que se movilizaron en una moto. El parrillero sacó el arma y le empezó a disparar. Rodrigo González fue alcanzado por las balas, falleciendo en el lugar de los hechos. En medio del ataque, de acuerdo al informe oficial, José Tapia sacó su arma de defensa personal y repelió el atentado, hiriendo a John Davis Olave, quien falleció en la noche de este miércoles en el Hospital General de Barranquilla. En el procedimiento policial se incautaron un revólver calibre 38 y una pistola 9 milímetros. Esa es la historia de la balacera en Ciudad Jardín. A esta hora saludamos a nuestra compañera Sandrita Escudero. Sandy, bienvenida, buenos días.
2: Buenos días, Huguito, buenos días también para Giovanni y a todos los oyentes de Olímpica Estéreo. Y temprano es más bacano. Tribunal Administrativo de Cundinamarca suspendió convenio entre Cancillería e Imprenta Nacional para expedición de pasaportes. El Tribunal Administrativo de Cundinamarca decretó una medida cautelar que suspende de manera provisional la ejecución del convenio entre la Cancillería y la Imprenta Nacional de Colombia. Esto al resolver una acción popular presentada por Nicolás Dupont Bernal contra el Fondo Rotatorio del Ministerio de Relaciones Exteriores y la Imprenta Nacional de Colombia, dentro del proceso de controversias contractuales por el nuevo modelo de expedición de pasaportes implementado por el gobierno de Gustavo Petro. En su demanda, Dupont Bernal consideró vulnerados los derechos colectivos a la moralidad administrativa, la defensa del patrimonio público, la seguridad y confianza en la gestión pública y el acceso a los servicios públicos en condiciones de eficiencia y oportunidad.
0: Más noticias, 5 de la mañana, 21 minutos en Colombia. Estamos en Temprano en Babacano informando a esta hora de la mañana.
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0: De 5 disparos asesinan a un cobradiario en el Concor. Le dispararon cuando conducía una moto por la 26B con la 25. Otro cobradiario fue asesinado en el área metropolitana de Barranquilla. Los hechos se registraron la noche del miércoles. 26B con la 25, barrio El Concorre, en el municipio de Malambo. La víctima mortal fue identificada como Armando José Rosales Morales, de 27 años. El informe de las autoridades señala que Armando conducía una motocicleta cuando hombres armados en dos vehículos similares lo abordaron y le dispararon en 5 ocasiones. La víctima cayó al pavimento, quedando gravemente herida. Posteriormente, el lesionado fue llevado por personas que transitaban por el sector hasta la clínica Campbell de Malambo, donde después de su ingreso, los galenos informaron que había muerto. De acuerdo a las informaciones de la familia de la víctima, las autoridades tenían 6 meses laborando como cobra diario. Seguimos informando en Temprano, en Más Bacano.
2: Sí, señor, con más hechos que son noticia en este despertar, en esta mañana de viernes. ¿Cómo se va el tiempo de rápido, hombre? Más hechos que son noticia, muchísima atención. Venimos a recuperar lo que siempre ha sido de Barranquilla, dice el alcalde Alejandro Char. Dentro de pues esas primeras noticias de primera mano, muchísima atención. RTVC cierra temporalmente 4 emisoras de paz abiertas por el gobierno Petro en el 2024. La gerente de RTVC, Ángela María Mora Soto, anunció el cierre temporal de 4 emisoras abiertas por el gobierno de Gustavo Petro en el año 2024. Sostuvo que el cierre es parcial porque las estaciones radiales fueron puestas al aire antes de cumplir legalmente el proceso para poder transmitir. El cierre temporal se dio después de una revisión rigurosa de los procesos administrativos, jurídicos y técnicos que se recibieron. En esta revisión se encontró una situación: 4 emisoras de paz ubicadas en Buenaventura, Agustín Codazzi, Río Sucio y Tierra Alta fueron puestas en funcionamiento durante el año 2024 sin que hubiera culminado el trámite de las concesiones necesarias para operar legalmente, lo que quiere decir que transcurrieron casi 2 años sin haberse expedido el título habilitante para su funcionamiento.
0: Señoras y señores, 5:23 a.m, estamos en Temprano en Babacano, estamos en Temprano en Babacano. La pastilla musical, ya regresamos.
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1: Señoras y señores, 5 de la mañana, 29 minutos. Seguimos en Temprano y Más Bacano, la sonrisa de la mañana. Hay varias personas muertas en un tiroteo de Estados Unidos. ¿Qué pasó? Dice hoy la agencia EFE de España. Muchísima atención, varias personas murieron en un tiroteo en Minneapolis, Estados Unidos.
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1: El gobernador de Minnesota confirmó que los agentes están en el terreno. Dice aquí, varias personas murieron en un tiroteo que se produjo este miércoles en el centro de Minneapolis, Minnesota, según informó hoy la agencia EFE de España. Mi equipo de seguridad pública está respondiendo a un tiroteo en el centro de Minneapolis esta tarde. Los agentes estatales están sobre el terreno para apoyar a la policía local y compartiremos más información, dijo el gobernador en su cuenta de X. Hoy pues aparece el video donde aparece este tremendo tiroteo en los Estados Unidos. Nuevamente pues las versiones indican que varias personas murieron en los Estados Unidos. No se dice más, solamente eso, y que hay un video que y estaremos nosotros desarrollando mucho más de la noticia en algunos minutos en Temprano y Más Bacano. Aquí es porque la noticia de esto es en los Estados Unidos, señoras y señores. Más noticias a esta hora de la mañana.
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3: Bueno, más hechos que son noticia en Olímpica Estéreo y Temprano es Más Bacano. Muchísima atención. España entregó a Colombia 300, aquí voy con el dato, 316,000 euros en medicamentos para atender a víctimas del terremoto. La donación incluye más de 95,000 unidades de medicamentos que serán distribuidas entre los departamentos más afectados por el terremoto. España entregó este jueves al gobierno de Colombia una donación de medicamentos valuada en 316,578 euros como parte de un paquete de ayudas para apoyar la respuesta humanitaria frente al terremoto que sacudió el país el pasado 10 de agosto. El embajador de España en Colombia, Santiago Jiménez, explicó a EFE que la ayuda fue donada por la Fundación Reina Sofía y transportada con la colaboración de la Agencia Española de Cooperación Internacional y Desarrollo como parte de un paquete de ayuda que supera el 1,000,000 euros.
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1: Dice hoy que un joven barranquillero murió tras cruzar la frontera México, Estados Unidos, buscando mejor fortuna. Joseph Rico Alandete, de 21 años, no solo viajó para cumplir el sueño americano, encontró realmente después la muerte al cruzar la frontera. Dice eso, que esto es bastante fuerte, mi querida Sandri, sí, oyentes, cruzar, sí, por esa zona. La gente se expone en la vida, los que pasan por el Darién.
3: Eso es una lotería.
1: Es una lotería, puedes cruzar, pero terminas, puedes morir. Los que pasan por la selva del Darién, los que cruzan por otras zonas también, las personas mueren en el intento. Dice hoy, en suelo americano se descompensó y pese a luchar por su vida 3 días, murió en una clínica de Texas. Familia pide ayuda para repatriar el cuerpo. Jobs Rico Alandete, de 21 años, no solo viajó para cumplir el sueño americano, su misión en Estados Unidos era brindarle a su familia toda la ayuda posible, porque desde pequeño la responsabilidad era una característica que la vida le inculcó. Sin embargo, esta intención de sacar adelante a sus seres queridos le costó la vida a este joven barranquillero después de cruzar la frontera entre México y Estados Unidos. Lo poco que han conocido en la familia es que después de cruzar, este hombre se descompensó en el estado de Texas. Quienes cruzaban la frontera con él lo dejaron atrás. Quienes cruzaban la frontera, es que vas cruzando la frontera y si tú te vas quedando, nadie te coge y te va a ayudar, nadie te va a abrazar, pedirte yo te ayudo. Eso nada más se ve en las películas, pero en la vida real, cada cual que se defienda como él puede. Eso es lo que pasa. Te dice aquí, quienes cruzaban la frontera con él lo dejaron atrás. Fue migración estadounidense la que encontró al joven en mal estado.
3: Hombre.
1: Ya, moribundo. En un helicóptero fue trasladado a una clínica y luego de luchar 3 días
4: murió de una inflamación cerebral. Sufrió varios paros cardíacos y murió. Su muerte se produjo el 30 de agosto. Ese día llegó al fin de la vida este muchacho oriundo del barrio Las Palmas, que se ha recordado como un joven juicioso que ayudaba mucho a sus padres, a usted. Ese aquí dice, los familiares dicen que era técnico en mantenimiento de celulares y también se dedicaba al comercio de los equipos celulares. Desde muy niño le tocó asumir responsabilidades. Yo sé, tenía dos hermanos de parte de mamá y uno más por parte de papá en su casa de Las Palmas. Vivía con sus padres y una sobrina.
3: Tal vez esa presión de querer responder por su familia,
4: sí,
3: de tomar decisiones precipitadas como esa, hombre.
4: Terrible, ¿no? Aunque tenía su trabajo en Barranquilla, entendió que era momento de buscar nuevos horizontes e impulsado por un amigo que ya se había ido a trabajar a Estados Unidos, decidió viajar al país de las oportunidades el 18 de agosto. Él viajó por avión, salió de Bogotá y después llegó a México para cruzar por la frontera de Texas. Ahí estaba solo, se encontró con muchos desconocidos y de pronto esto no lo ayudó mucho, narró su prima. Yo se motivado por todo lo que podía lograr, emprendió esa temida travesía entre Tijuana y Texas. Alcanzó a cruzar la frontera, pero en el desierto la situación empeoró para el joven.
3: ¿Qué van? Sí, es que van al garete.
4: Al garete, eso no es...
3: A él no, o sea, ahí te puedes encontrar cualquier cosa.
4: Cualquier cosa.
3: Sí, sí.
4: Por
3: sí.
4: Eso dice que las personas que venían con él, las personas se descompensan, saben de que eso es caminar por el desierto. Eso no es tan... Eso no es... usted ve que eso es, mejor dicho, terrible, pues meterse por ahí, eso es. Dice que motivado para lograr, emprendió la temida travesía entre Tijuana y Texas. Alcanzó a cruzar la frontera, pero en el desierto la situación empeoró para el joven. Él efectivamente llegó a la migración, que trasladó al barranquero a un centro médico, pero 3 días después murió, a pesar de recibir una buena atención médica, según narra la prima. Lo recogió un helicóptero, Sandra, porque no sabemos si pasó muchas horas en el desierto. Él se sintió mal y se cayó, y los demás salieron corriendo porque podían venir los de migración. O sea, lo dejaron ahí porque realmente tampoco lo conocían. El médico lo atendió súper bien, allí le dieron información, pero el muchacho murió. Dice que una inflamación cerebral lo afectó en el hígado, los riñones y se deterioró rápidamente, incluso producto de todo lo que había caminado, tenía los pies enfermos. Una cosa terrible, esa travesía, señoras y señores, que tuvo este muchacho de Las Palmas, que murió cruzando para los Estados Unidos.
3: Hay muchas personas que coronan, como dicen por ahí, pero otras que no, vea, de hecho hay personas que se aventuran con hijos y demás, y eso de verdad pues resulta ser un acto irresponsable, porque hay niños que han muerto en esa travesía también.
4: Así
3: que eso es monte, hay gente
4: que mueren los hijos, anda, y los tienen que dejar ahí. También vi el otro día lo que decía una persona en el Darién. Dice que se termina, si una persona muere el hijo, entonces la persona que está con él se termina ahorcando porque murió el hijo. Entonces no sigue, entonces las otras personas tienen que seguir.
3: Claro.
4: Es que eso es una... Usted le dice no lleven a los hijos, pero la persona a veces quiere llevarse a sus hijos porque quiere... Y llevarse a toda la familia por ahí, por la selva. Ese es por un lado, que es la selva del Darién.
3: Sí, exacto.
4: Ese es otra.
3: Que es igual de peligrosa.
4: Totalmente peligrosa. Dice que serpientes, hay que cruzar un río y los caimanes atacan, ¿no? Es una cosa que tiene una lotería, como usted dice, una lotería. Y mucha gente termina muriendo y se van quedando. Están quedando las personas en la vera del camino.
3: Sí, señor.
4: Los dos siguen, es una cosa, una lotería verdaderamente.
3: Bueno, hoy es 4 de septiembre, es el día 247 del año y faltan 118 días para que termine el 2026. Hoy se conmemora el Día Mundial de la Salud Sexual, fecha que es promovida por la Asociación Mundial para la Salud Sexual con el propósito de incentivar y promover el derecho que tienen las personas a expresar su sexualidad de una forma sana y responsable. El Día Mundial de la Salud Sexual. Importante para la salud sexual, ser fiel. Eso es importantísimo. Sí. Porque es que le voy a decir algo, si usted ya tiene un compromiso con una persona o si se encuentra soltero o soltera, ¿sabe qué? Lo más sensato es que se guarde por muchas cosas. Que guarde su corazón, que guarde su cuerpo. Sí. Uno no sabe, hay muchas cosas en las que...
1: Enfermedades,
3: muchas situaciones, en fin. Entonces, hoy se conmemora el Día Mundial de la Salud Sexual.
1: Claro, para tener una buena salud sexual, la persona tiene que tener fidelidad, ser fiel ante la verdad, con su pareja para evitar cosas que lamentar más adelante.
3: Claro.
1: Una infidelidad, una enfermedad, llega un SIDA.
3: Ha pasado. Le cuento que ha pasado que hay hombres y mujeres que han sido infieles. Vuelven a su hogar, tienen relaciones sexuales con su esposo o su esposa y contagian a su esposo, claro, o a su esposa. Eso es una maldad.
1: Eso es terrible. Así es.
3: Bueno, en un día como hoy, en 1874, fallece Manuel Antonio del Rosario Carreño Muñoz. Fue un músico, pedagogo y diplomático venezolano. En 1853 publicó su Manual de Urbanidad y Buenas Maneras para Jóvenes de Ambos Sexos, conocido como el Manual de Carreño.
1: La Urbanidad de Carreño. La Urbanidad de Carreño decía la decencia, el respeto, la educación. Buenas tardes, ¿cómo le va?
3: Eso está muy bien, porque es que esa urbanidad, ese manual de, digamos, de buenas maneras, vamos a decirlo así, se ha ido perdiendo.
1: Sí, claro.
3: Yo le voy a decir una cosa.
1: No,
3: yo,
1: existe, se ha ido perdiendo tanto.
3: No existe, pero no podemos permitir que se pierda, porque es que sí. Le voy a decir algo. En la vida comercial, en la vida familiar, en las relaciones interpersonales, en los negocios, es importante el buenos días, gracias, buenas noches, estrechar una mano de manera cordial, estrechar una mano fuerte, con seguridad. Todo eso es un lenguaje no verbal y verbal también, cuando usted dice gracias. O sea, eso son cosas que no se pueden perder. Por eso es que cuando yo voy a los pelados ahora, cuando digo los pelados son los adolescentes, los que están en la preadolescencia, que los veo como montuno. Es que él no saluda porque él es así. No, señor. Eso es de casa. Yo he visto niños, ni siquiera preadolescentes ni adolescentes, he visto niños que dicen, hola, buenos días. Eso es urbanidad de Carreño.
1: Claro, y educación, que la persona educada es la que se presenta, buenas tardes, buenos días, disculpe usted podría informarme tal cosa. Pero ¿no? eso lo han reemplazado por, ajá, carita, ¿cómo está la vaina? Así es que la gente ha ido cambiando, pero como usted dice, eso debe inculcarse, la educación en los planteles educativos, eso debe ser una materia.
3: Claro.
1: Como debe existir una materia de conocimiento de la política.
3: Así es.
1: Para que la gente sepa qué es lo que hace un personero, cuáles son las funciones de un concejal, cuáles son las funciones de un presidente, de un senador. Sandra, para que en la medida que la gente se eduque en la parte política, menos fraude y menos compra de votos debe existir.
3: Así es.
1: Claro, porque la gente se instruye. Esos son como materias que necesita la gente entender. Usted sale a la calle y le pregunta a una persona, ¿qué hace un senador? Oh, yo no sé. Pero yo voté por Perecejo de tal, porque me dieron un tanta plata. Sí, pasa en Barranquilla y en Colombia, santo. ¿Por qué? Usted sabe cómo se maneja eso. En la medida en que la gente sea más ignorante, más se van a aprovechar los políticos de la gente.
3: Bueno, seguimos con nuestras efemérides. En el año de 1993 fallece Hervé Jean-Pierre Villechaize, actor y pintor francés, más conocido como Tatú. En la Isla de la Fantasía, papel con el que quedó inmortalizado en la memoria de miles de fanáticos.
1: La Isla de la Fantasía.
3: Conocido por su famosa frase, ¡el avión, adelante!
5: De Ricardo Montalbán. Y Hervé Villechaize como Tatú.
3: Fantasía fue originalmente una serie de televisión estadounidense transmitida entre 1978 y 1984, protagonizada por Ricardo Montalbán como el señor Rourke o Mr. Rourke, un enigmático anfitrión que recibía a los visitantes en una isla remota del Océano Pacífico. Y bueno, obedeciendo nuestras efemérides, recordamos a pues un personaje pues absolutamente determinante en la memoria de los que vimos la Isla de la Fantasía, y era Tatú, cuando decía el avión. Él es Jean-Pierre Villechés, que falleció en un día como hoy en 1993.
4: Y falleció Montalbán también, ¿sabes?
3: Sí, Montalbán falleció.
4: Montalbán era mexicano, de ascendencia latina.
3: Sí, ¿no? Sí, de hecho, Ricardo Montalbán se convirtió en uno de los primeros, vamos a decirlo así, esa generación, no digamos que de los primeros, pero hablemos de esa generación de latinos que pudieron incursionar en la televisión y en el cine americano. De los Estados Unidos, en el cine americano. Usted sabe que era tremendamente difícil.
4: Y era se va a la Isla de la Fantasía porque la gente llegaba a cumplir algunas fantasías y le explicaban a él qué era lo que querían vivir. Y él armaba todo para que esa persona pudiese cumplir con ese, con esa fantasía.
3: Correcto.
4: La Isla de la Fantasía.
3: Sí, señor. Bueno, tantos recuerdos con estas memorias de la televisión a propósito de nuestras efemérides. Bueno, en el año 2006 muere Steve Irwin, ecologista y conductor televisivo australiano de The Cockroach Hunter, el cazador de cocodrilos. El cazador de cocodrilos fue sin duda un programa que le dio la vuelta al mundo, no solamente pues porque Steve Irwin le enseñaba a todo el mundo sobre animales, porque no solamente él era experto en cocodrilos, sino en muchos animales, sino pues la osadía que tenía precisamente Steve Irwin de cruzar esos límites con animales, y eso le costó la vida precisamente.
4: Exactamente, dice que Irwin tenía, él le enseña a su padre era muy especialista en animales, él desde peladito veía a su papá y el papá le enseñó, pero el papá siempre le decía, y eso lo recordó la esposa de Irwin,
3: sí.
4: El papá le decía, recuerda que son animales salvajes, nunca te acerques demasiado.
3: Así es.
4: Nunca te acerques demasiado. El papá murió pues por su ejes y todo, pero es que le enseñó a él, y él es que entra en la televisión con toda esa osadía de tirarse encima de un cocodrilo, ponerle una toalla en el hocico y se tiraba y todo ese, y se ponía la cara frente a una serpiente y le hacía todo eso.
3: Sí, claro, incluso con uno de sus hijos cuando estaba bebé se metió en una jaula de cocodrilo y la gente lo cuestionó bastante.
4: Muchísimo.
3: El 4 de septiembre del 2006, Steve Irwin falleció al ser atacado por una raya a la edad de 44 años, mientras buceaba en cerca de Port Douglas en Queensland. Él era australiano, estaba en el área filmando un documental que se llamaba Ocean Deathless, y durante un periodo de mal tiempo decidió filmar tomas en aguas poco profundas para el programa de su hija Bindi, Las Aventuras de Bindi. Irwin se acercó a una raya presuntamente de 2.5 metros de ancho en agua con profundidad a la altura del pecho desde atrás para poder filmarla nadando a distancia. Según el único testigo del ataque, el pez actuó ante Irwin como si un tiburón lo estuviera atacando, picándole varias veces en el cuerpo con la espina de la cola en pocos segundos. Irwin inicialmente creyó que solo tenía un pulmón perforado, pero la espina le perforó el corazón y se desangró. El comportamiento de la raya parece simplemente fue una respuesta defensiva al sentirse encerrada. La raya pues obviamente obedeció a su naturaleza.
4: Como se lo dijo el papá y él no hizo caso, nunca te acerques demasiado.
3: Así es.
4: Esa es la historia de Irwin. Te acerques demasiado, porque tú no sabes, en cualquier momento un animal va a reaccionar, porque son animales salvajes, reaccionan por su instinto. Ahí terminó muerto Irwin, vea usted.
3: En 1981 nace Beyoncé Giselle Knowles Carter, conocida como Beyoncé. Usted la pone bastante en las cinco cosas que nunca van a pasar. Es una cantautora, productora, actriz, directora, diseñadora, empresaria estadounidense y una morenaza hermosa y muy talentosa. Recordemos que en un día como el próximo domingo 6 de septiembre fallecería Luciano Pavarotti, tenor italiano, uno de los cantantes contemporáneos más famosos, tanto en el mundo de la ópera como en otros múltiples géneros musicales. En este próximo domingo, no hoy, en un día como este próximo domingo, 6 de septiembre.

en 1962, en un día como mañana, nace en Barranquilla, le voy a decir, un ¿qué? Gran amigo nuestro. Ajá. Darío de Castro Vázquez. Hombre. Más conocido como Chelito de Castro. Man. Hijo de Don Chelo de Castro. Acordeonista, pianista, bajista, guitarrista, reglista. Ha sido productor musical de varios conjuntos vallenatos y orquestas como las del Joe Arroyo, Juan Carlos Coronel, Checo Acosta y, por supuesto, amigo de esta casa, amigo de amigo personal, amigo también, bueno, amigo musical. Feliz cumpleaños, Chelito, adelantado porque cumple mañana.

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2: Seguimos con noticias. Antes del desarrollo de otras acontecimientos importantes en el mundo, vamos aquí en Temprano Mocano, la sonrisa de la mañana, dice hoy, señoras y señores, en el Ministerio de Educación, primer cambio en el gabinete de ministros del Tigre de la Espriella, dice hoy un cable, el presidente Abelardo de la Espriella anunció este miércoles el primer cambio de su gabinete, tras confirmar la renuncia de la ministra de Educación, Vivian Morales, quien se va del cargo por asuntos familiares. Hoy estoy designando a la doctora Ilva Miriam Hoyos como ministra de Educación Nacional. Su talante, fortaleza, honradez y firme defensa de los valores le preceden, escribió el mandatario. En su anuncio, el jefe de Estado adjuntó la carta de renuncia que Morales le dirigió el pasado lunes 31 de agosto, en la que la saliente ministra argumenta una situación familiar inesperada. Reclama su presencia y toda su atención de manera inmediata, sin aportar más detalles. La ministra presentó su renuncia. Ese es la primer cambio en el gabinete del presidente de la Espriella en Educación, a propósito del tema de la urbanidad de Carreño y otras cosas. En el Ministerio de Educación deberían analizar para darle, por ejemplo, Sandra, una jornada estudiantil más, ¿cómo le digo yo?, más tranquila para los niños.
3: Sí, claro.
2: Un niño levantándose a las 5 de la mañana todos los días para ir a un colegio me parece inhumano. A mí me parece inhumano eso.

0: niño en otros lugares del mundo, en Europa especialmente, un niño estudia y estudia a partir de las 9 de la mañana, de las 10 de la mañana que estudian los niños. En cambio, acá levantar un pelado de la madrugada para llevarlo a un colegio en ese corre-corre, eso es que hay cosas que hay que cambiar. Estamos en la edad de piedra, parece mentira, Sandra. Así me parece. Un niño cogerlo y todos los días eso lo hace que... Y ese lote de tareas que el pobre pelado no puede tampoco disfrutar su niñez.
1: Muy bien, son las 5 de la mañana con 57 minutos, 5:57 en Olímpica Estéreo. 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Oiga, la contaminación en la Bahía de Santa Marta encendió nuevamente las alarmas ambientales tras la crecida del río Manzanares, cuyas aguas arrastraron toneladas de residuos y basura desde la ciudad directamente hacia el mar, a pocos metros de emblemáticos sectores turísticos. Las imágenes sobrevolando el lugar son impresionantes. Son imágenes de un dron. Y fueron registradas por el profesional en ciencias náuticas y defensor del ecosistema Luis Guillermo Rodríguez, quien documenta el deterioro ambiental de la zona para exigir acciones efectivas de las autoridades comunitarias y locales.
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Mis amigos, vivir cómodos no está mal. Vivir cómodo no está mal. Pero vivir desesperado por conseguir riquezas, eso sí lo es. Eso sí es malo. El problema no es el dinero. El problema es el afán con el que muchos lo persiguen. Hay quienes ya no duermen, deterioran su salud y han descuidado lo más valioso: su familia, su paz y su relación con Dios. El afán no añade vida. El afán roba vida, nos quita tiempo, nos llena de ansiedad y nos hace olvidar lo verdaderamente importante. Mientras tú corres detrás de lo material, puedes estar perdiendo lo eterno. Hoy Dios te recuerda: baja el ritmo, respira, confía. Lo que es para ti llegará en el tiempo, en el tiempo perfecto de Dios. No sacrifiques tu paz por cosas pasajeras. Aprovecha cada instante que Dios te regala. Abraza a los tuyos, cuida tu corazón y vive con propósito. Hoy le pido a Dios que la riqueza no nos gobierne nuestras vidas, sino que sea Él quien dirija cada uno de nuestros pasos, que sea Dios quien nos cuide, porque al final lo único que realmente vale no es lo que acumulaste, sino cómo viviste, a quién amaste y cuánto confiaste en Dios. Que Dios te bendiga inmensamente y que tengas un hermoso día, agarrado de la bendición de Dios. Recuerda que Dios es bueno, Dios es grande.

0: Bueno, 6:01 en Olímpica Estéreo y Temprano es más bacano. Qué lindo estar compartiendo con ustedes a esta hora y después de escuchar al Happy en esta reflexión tan maravillosa, que realmente es en el tiempo de Dios y que hay que dejar los afanes, poner todo en manos de Dios para que sea el guiándonos en el camino y poder obtener lo que queremos para nosotros y nuestra familia. Happy, si quieres tener este video reflexión en tu celular, envía la palabra reflexión o vitamina al WhatsApp de Olímpica con los buenos días para todos los olimpiquistas de corazón y no depresión que se levantan bien temprano y sintonizan la sonrisa de la mañana temprano en Bacanos. Buenos días, olimpiquistas. Ahora, la reflexión del talento de esta mesa de trabajo.
1: La presencia de Cristo Jesús en medio de la humanidad es un misterio porque Dios lo anunció a través de los profetas. Sin embargo, para muchas generaciones en el mundo, todo esto es como una historia o una fábula. Es más, para muchas religiones poderosas de la tierra, la presencia de Cristo Jesús es como si hubiese venido un profeta, como muchos. ¿Cuán equivocado están? Porque Dios, en el inmenso amor que le tiene a su creación, que somos todos nosotros, hace más de 2000 años decidió volverse hombre, nacer de una mujer, y luego, a partir de los 30 años, empezar a predicar el nuevo método de salvación. Lo de Dios no es por el momentico o por un pensamiento. Los afanes de la vida hacen que las personas se olviden de Dios. Las carnalidades del mundo hacen que el mundo le dé la espalda a Dios. Lo de Dios es mucho más profundo que cualquier pensamiento o cualquier comentario. Hace 2000 años Cristo Jesús llegó al mundo anunciando un método para salvar la vida, porque hay una segunda muerte, hay una primera muerte y una segunda muerte. Dios llama al arrepentimiento. Dios le dice a la humanidad: arrepiéntanse. Y el Bautista llega y dice: arrepiéntanse, porque el reino de los cielos se ha acercado a ustedes. Y Juan el Bautista llega primero, abriendo el camino del Señor, y decía: el que viene detrás de mí, no tengo yo, no soy digno ni de amarrar la correa de su calzado. Quien viene detrás de mí, y llamar al arrepentimiento. Y Dios, el Bautista, lo que hizo, ese llamado de arrepentimiento todavía suena en el corazón de la gente. Arrepentirse y buscar a Dios de una manera sincera, no por el momento, no por el ratico, y ya después los afanes del mundo lo dominan a usted. Dios está ahí, a su lado, está cerca, lo escucha. Dedíquele a Dios el tiempo suficiente y busque de Él con un corazón sincero, y verá que Dios se va a manifestar a usted, porque Dios está ahí. Habla, se manifiesta en sueños, profecía y visiones, y le hablará si usted se despoja de todo y busca con un corazón sincero tener contacto con Él directamente. Dios no está lejos, ni está por allá ocupado, está al lado suyo. Que Dios nos ayude, nos liberte y nos bendiga, y se muestre a cada uno de nosotros para avanzar en una carrera espiritual. Amén.
2: A veces gastamos demasiada energía intentando controlar lo que nunca estuvo en nuestras manos. No puedo decidir lo que otros piensan, cómo actúan, lo que sucede de repente o cómo terminan las cosas. Pero sí puedo decidir qué permito, cómo respondo, dónde pongo mi atención y qué hago con aquello que me toca vivir. Soltar el control no es rendirse, es dejar de luchar contra lo que no puedo cambiar. y empezar a ocuparme de lo que sí depende de mí. La paz también es una decisión. Ahora tú te preguntarás, ¿qué está fuera de mi control y qué está en mi control? Pues aquí van unos ejemplos. ¿Qué está fuera de mi control? El clima, las decisiones de los demás, lo que piensan de mí, cómo me tratan los demás, los imprevistos, las opiniones de otros, lo que hacen otros, el futuro, las críticas, la vida de los demás, el mundo, los errores de otros, esta, el pasado, los planes que no salen como espero. Pero ¿sabes qué sí está dentro de nuestro control? Nuestra actitud, cómo elegimos ver las cosas, cómo me hablo a mí mismo o a mí misma, mis hábitos, mis palabras y mi forma de comunicar, mis decisiones, lo que hago para sentirme bien, cómo gestiono mi tiempo, mis límites, mi esfuerzo y lo que aporto a los demás.

No quiero en mi vida, no quiero en mi vida nada que no venga de Dios. Lo que viene de Dios no trae sufrimiento, ni angustia, ni miedo. Lo que viene de Dios viene sin lágrimas ni dolor. No olvides, Él quiere verte feliz. Aunque hoy estés atravesando una tormenta, recuerda que Dios sigue contigo. No pierdas la esperanza. Después de cada noche siempre vuelve a salir el sol. Respira, confía y deja en sus manos aquello que no puedes controlar. Vendrán días de alegría, de paz y de nuevas oportunidades. Ánimo, no te rindas. Lo mejor aún puede estar por llegar.

0: Bueno, 6 de la mañana con 16 minutos en todo el territorio colombiano. Se llama Escarcha, la canción de Héctor Lavoe, en este amanecer del 4 de septiembre. Ya van 4 días de este mes donde Mike está diciendo desde el primero.
1: Desde septiembre se siente que viene diciembre.
0: Bueno, mi gente, 6 de la mañana con 16 a esta hora, en este viernes ya, fin de semana, saben que este mes de amor y amistad no trae día festivo. Este mes de amor y amistad. El próximo festivo, para los que están preguntando a través del WhatsApp Olímpica, es el 12 de octubre, Día de la Raza. Es el próximo festivo, porque septiembre no trae ningún día pintado de rojo. Solamente los domingos, lógico, ¿no? Pero no hay lunes festivo. ¿Cómo?
2: Me gusta que todavía digas Día de la Raza, porque es que a mí me gustaba que fuese así, Día de la Raza.
0: Desde el colegio, ¿se acuerdan? Que uno llevaba carteleras y todo.
2: Y que Día de la Hispanidad.
0: No, Día de la Raza.
2: Día de la Raza.
0: Así nos enseñaron en el colegio. Y yo me acuerdo que ese día el acto cívico duraba prácticamente toda la jornada.
2: Exactamente.
0: Presentando esto, lo otro. Yo recuerdo mucho eso. Además que yo siempre estaba en los actos cívicos siempre. En la tarima, con el micrófono y demás.
2: Estábamos también, en el mismo rol.
0: Es que uno
2: nace para eso.
0: Uno es de pelado ya.
2: Uno pinta qué es lo que va a hacer.
0: Hay que presentar esto en el acto cívico.
2: Arlington.
0: Señor Arlington, el del 602. Señor Arlington, el del 702. Señor Arlington, el del 802. Recuerdo porque siempre fui 02. O sea, el 601. No, perdón, 602. Ajá. 702, 802, 902. 10-02 hasta 11-02. Siempre estuve en el... Usted sabe que habían así, Hugo, ¿no?
3: Sí.
0: En un grado habían hasta 04, hasta 05. Yo estudié en el Francisco José de Caldas. Y siempre era Arlington el presentador oficial del acto cívico. Siempre.
4: En el Agustín Nieto había hasta J.
0: ¿Cómo?
4: En el Agustín Nieto había hasta J.
0: Había más.
4: K.
0: K también.
4: Yo estudié en segundo K.
0: No joda, todavía bastante.
4: Segundo caso, era un hacinamiento, papi.
0: No,
4: Cuando estaba en segundo eran 65 alumnos en el salón.
0: No, pero
4: fíjese, en primero, 110.
0: Pero fíjese que antes era doble jornada, Sandra, ¿no? Antes era una jornada en la mañana, salía uno a las 12
2: y después
0: y a las 12:30 entraba la otra jornada. No,
2: mentira.
0: Entraba
2: mentira.
0: Otra jornada.
2: Le voy a decir con qué lo estoy.
0: Por eso lo de la tarde.
2: Yo
0: estoy de mañana y tú qué, no, yo estoy de tarde.
2: Sí, estoy de tarde.
0: Pero ahora no, ahora es una sola jornada y tienen esos pelados.
2: A mí siempre me gustó estudiar de mañana. Siempre.
0: Yo también.
2: Sí.
0: Ahora, yo no estoy de acuerdo con que. Yo no sé, pero yo estudié así y muy bien que estoy. Pero estos pelados entran ahora a las 7 de la mañana y salen a las 4 de la tarde. O sea, demasiado.
2: Demasiado.
3: Pero es que yo ahora le decía y yo realmente.
2: Y eso lo está diciendo ahorita vos.
0: Y entonces tras de eso llevan tareas a la casa.
3: Tareas a la casa. Es una cosa terrible, por ejemplo. Mi niña se tiene que levantar a las 5 de la mañana. Todos los días. Y la niña, en la semana. No es niña porque ella no disfruta su niñez porque el lote de tareas todo el día.
0: ¿Tiene cuántos años la niña ya?
3: 6 años.
0: Seis añitos.
3: Entonces, es imperioso para mí cambiarla de colegio porque yo necesito que ella, en un colegio, que ella haga todo en el colegio como debe ser y en la tarde venga a descanse. Es claro. Una cosa de niña, juegue con sus su juguetes, esté con sus cosas. Entonces a veces ella es tarea, de la pela termina. Entonces, eso lo cambia. Yo recuerdo, compañeros Sandy y oyentes, José, lo que hicieron en Chile. El ministro de Educación de Chile. Todo se va a hacer en el colegio. ¿Por qué? Porque la mamá no es profesora. El papá
0: y
3: no
0: trabaja
3: es educador.
0: También. Y trabajan.
3: Entonces están trabajando. Entonces, ¿cómo usted le va a traer el trabajo suyo a los padres del estudiante? Seguro. Es que los padres son una ayuda, pero no son profesores, no son educadores. Entonces, como de la ciudad te tiene que hacer un curso de la niña Mati, como la niña Mati es la única, porque la niña Mati era profesora.
2: Claro.
3: Pero no todos son la niña Mati.
2: Sí, no todos son la niña Mati, es verdad.
3: Entonces, ¿cómo hace usted? Entonces lo cambiaron en Chile. Entonces, hay colegios donde ya eso de mandarle el lote de tareas al pelado. No, entonces, ¿para qué está el profesor? ¿Para qué le pagan al profesor?
0: Ahora,
3: el libro, libre, etc. El profesor enseña al niño allá en el colegio. Y cuando él venga acá, póngale que le diga, hombre, en el control. repasar inglés porque hay examen tal día. Entonces ya sabe que ahí que el pelo va a repasar tu cosa.
0: Ahora,
3: pero,
0: ese tema, Hugo, sería un buen hilo de conversación con los siguientes olimpiquistas.
3: Claro
0: que para que manden una nota de voz, si están de acuerdo, sí o no, con que un niño de 5, 6 años, 7 años, ponle tú hasta los 8 o 10 años, sí, se levante a las 4 de la mañana para entrar a clases y luego salir a las 2 de la tarde y luego llegar a la casa con tareas. Usted, a través del WhatsApp Olímpica, envíe su nota de voz, no mayor a 10 segundos, si está de acuerdo, sí o no, o que deberían estos niños tan pequeños entrar un poco más tarde y bueno, no traer tareas a la casa, hacer todo en el colegio.
3: Dicen que en algunas partes de Europa, no sé en qué, pero ahora voy a mirar, pero entran mucho más tarde. Un niño de eso debería entrar a las 8 de la mañana. Uh-huh. 8 de la mañana, su jornada estudiantil.
0: Hasta las 12 del mediodía.
3: Hasta las 12. De 8 de la mañana a 12, ya. Pero entonces, coger un pelado, levantarlo a las 4, porque a las 5 vienen por él. Porque a las 6 tienen que entrar, si no cierran el portón. Eso es un ejército, ¿no? Entonces, el pelado, muchas veces el pelado no le gusta ir a cada colegio. No le gusta. Y cuando iba a vacaciones son felices. Porque entonces, no. La idea es que el muchacho le guste el colegio, le guste la educación, que se enamore de eso. Pero si usted lo va a coger, es así. ¿Sabes lo que es? Levantó un pelado a las 4 de la mañana. Hombre, el pelado que tiene que dormir.
0: Dolor, ¿verdad? Dígame, Hugo.
4: 17, 18 materias.
0: Sí,
4: exagerado. Un morral que pesa muchísimo.
3: Exagerado.
4: Oye, a ver, yo me acuerdo cuando estaba pelado, tampoco así, ¿no? Pero eran 5 o 6 materias más.
3: Sí,
4: es más, el libro de historia tenía 4 hojas.
0: Es más, José, vamos a ver si nos acordamos. Y Sandra me ayuda también. Ajá. Matemática. Ojo, estamos hablando de la primaria.
2: De la primaria, primaria.
0: Matemática. Español.
4: Geografía.
0: Historia, que es la misma, sociales.
4: Sí, geografía.
0: Y ahí entra, creo que la geografía, ¿no? Sociales.
2: O sea, pero me estaba hablando de
0: las materias de la primaria.
4: No.
0: Matemática, español, geografía.
4: Historia.
0: Sociales.
4: Historia.
2: Sociales.
0: ¿Qué es historia?
2: Sociales.
0: Inglés.
2: Sí. Inglés.
0: Ética y valores.
2: Ética y valores.
0: Educación física.
2: Catequesis. Que desapareció.
0: Bueno, era religión. ¿No?
2: Era religión, pero desapareció la catequesis.
0: Sí, la.
2: ¿Se acuerda que era catequesis? Así se llamaba.
0: Sí, religión.
4: La religión. ¿Ya?
0: ¿Había otra más en primaria?
4: Ya, no más.
0: Ya en la secundaria ya entra la filosofía, ya entra no sé qué, pero estamos hablando de los pelados.
2: Comportamiento y salud en la secundaria.
4: Entra el álgebra. Antes.
0: No, pero estamos hablando de los pelados que son de hasta los 10, 11 años.
4: Primaria.
0: O sea, 8 materias.
4: No, menos. Menos.
0: Matemática, español, sociales, inglés, educación física, ética y valores.
4: Bueno, en la mía no estaba inglés.
0: Ah, ok.
2: En la mía tampoco.
0: Tampoco.
2: En primaria no había inglés.
4: En mi primaria no se sabía ni a dónde hablaban inglés.
0: Pero es bueno que hoy sí empiecen en inglés.
2: En el pensum de ahora, con los niños, incluso desde el kinder, sí tienen inglés.
3: Sí, claro. Sí. Por lo menos yo estudié en La Salle. Uh-huh. En La Salle, que está aquí al lado de la policía. Uh-huh. La central de policía.
2: Claro, claro.
3: El colegio de La Salle. Porque hay otro Salle acá, de este lado de Cura. Uh-huh. Este es otro que está acá. Frente a La Salle, que está detrás de la central de policía.
0: Ajá.
3: El colegio de La Salle. Yo estudié ahí primaria. Y ahí no se daba inglés. Y cuando pasé al bachillerato, será primaria. Pasé al bachillerato, yo terminé en el Pestalozzi. Uh-huh. Con el Pestalozzi es izquierdoso. A mí me enseñaba que era francés.
0: Aló,
3: se tiene inglés, ¿tú?
2: Oui, c'est moi.
3: No quería nada con los gringos.
2: No quería nada con los gringos.
0: Venga, Hugo, escuchemos unos olimpiquistas a ver qué nos aportan sobre el tema.
4: A propósito de eso, Leonardo Cuentas, que nos escribe desde España y está siempre pendiente, dice, allá no hay tarea para la casa.
0: Ah, ok. Creo que por acá en Estados Unidos me dicen que Arlington, como en Estados Unidos, al estilo americano, tampoco hay tareas para la casa. Escuchemos olimpiquistas. Hola, buenos días.
5: Buenos días, Olímpica Estéreo, mesa de trabajo. Bueno, el que fue mal estudiante, él o ella, las está pagando ahora con esas carteleras para los hijos.
0: A ver, otro olimpiquista, buenos días.
6: Buenos días, mesa de trabajo olímpica. Bendecido día.
0: Amén.
6: Eso de las tareas en las casas, de los colegios para las casas, siempre ha sido una problemática. Lo que pasa es que la carga estudiantil no viene tanto el 100% de los profesores de las escuelas, sino que los padres de familia exigen que los hijos lleven tareas a la casa, porque ellos dicen que los niños llegan a hacer nada. Entonces, le ponen más trabajo al profesor porque el profesor explica la clase y hacen sus actividades en clase. Y luego de la jornada laboral, es uno obligado a quedarse más horas extras en los colegios para colocar las tareas del siguiente día. Dichos cuadernos se le entregan a los niños a la hora de la salida. Entonces, eso también es una carga que se le coloca a los profesores.
3: No, no entiendo.
6: Entonces, ahí está el dilema, que quieren que no pongan tareas y otros colegios, los padres de familia exigen. Es por los padres de familia que exigen que los niños deben de llevar tarea a los colegios.
3: Bueno, sí, yo será muy poquito, porque realmente hay gente que se atormenta porque tiene cosas que hacer, tiene trabajo que hacer. Entonces la gente tiene que limitarse corriendo. Entonces son las 11 de la noche, o las 12 de la noche, y el pelado no ha terminado las tareas, y entonces al día siguiente tiene que levantarse a las 5 de la mañana. Y el pelado se acabó a las 2. Sí, claro, porque el papá está trabajando. Llega el papá del trabajo y se pone con el hijo a hacer las tareas, las cosas que necesitan los muchachos, correr para una miscelánea, buscar una cosa, falta una cinta, busquen una plastilina, ¿no? Sí, hablándole de todo eso, hay que buscarlo, y si no hay, hay que salir corriendo. Total, es que las tareas terminan como a las 11, 12 de la noche, y el padre tiene que levantarse a las 5 de la mañana. Así digo, porque eso le toca a veces hacerlo.
0: Ahora, este es un caso de la vida real. Este es un caso de la vida real.
7: Huichito.
8: ¿Ah?
7: Huichito, buenos días, mijo.
8: Otra vez buenos días, mami.
7: Otra vez buenos días. Yo lo veo dando vueltas y vueltas y vueltas. Ya no tenías que irte para el colegio.
8: ¿Ah?
7: ¿Cómo así que, ah? ¿Estás sordo? Que si ya no tenías que irte para el colegio, mira, ya el transporte está a punto de llegar y yo te voy dando vueltas. ¿Qué pasa?
8: Mamá, lo que pasa es que...
7: ¿Qué pasó?
8: Es que...
7: ¿Qué pasó?
8: Que tengo que llevar el mapa de los ríos de Colombia.
7: ¿Y me lo vienes a decir hasta ahora?
8: Sí, bueno, si sacó uno es culpa suya.
7: ¿Cómo no te parece culpa mía? No,
0: bueno, a ver, escuchemos un par de olimpiquistas más. Hola, buenos días.
9: Buenos días, bendiciones a todo el equipo de trabajo hermoso de Olímpica Estéreo. No es solamente el pensum que manejan hoy a nivel educativo, sobre todo con la cuestión de que tienen que madrugar tanto, ¿no? Eso no está muy bien, porque los niños no está bueno de que desde pequeñitos tengan que entrar a esa hora. Pues particularmente no estoy de acuerdo de que entren tan temprano. Deben de dejarlos un poquito de que ellos duerman, porque los niños necesitan dormir para crecer.
0: Ahora, hay también padres que se quejan porque dicen, ah, pero es que yo entro a mi trabajo a las 7 y yo debo dejar al niño al colegio. Bueno, eso también es otro tema que entra en discusión. Que dice, yo entro a mi trabajo a las 7 de la mañana, entonces yo llevo a mi hijo a las 6 de la mañana al colegio, y entonces si entra a las 8 de la mañana, ¿quién lo va a llevar? Ese es otro tema ahí
3: de
0: discusión.
3: Pero es que aquí se tiene que pensar en el muchacho. Es que nosotros no podemos poner los intereses nuestros ante el muchacho. Yo creo que un muchacho debería llegar, o sea, honestamente, debería entrar a un colegio a las 8 de la mañana, a las 9 de la mañana, debería llegar un niño a un colegio. Así a esa hora, ya está, ya se despertó, ya desayunó, ya está, ya llegó, ya preparó sus cosas, se fue al colegio, para que le coja amor a la vaina, porque es que a veces también, levántese usted, a nosotros nos toca levantarnos a las 4 de la mañana. ¿Usted cree que a uno le gusta? Dígame a quién le gusta levantarse madrugado.
8: Al gallo.
3: Al gallo nada más. A nosotros. Nadie le gusta levantarse temprano.
0: O ese gallo tan culeco.
3: Si no, entonces uno se levanta a las 4 y siempre se levanta por el compromiso.
0: Así
3: pero,
0: es.
3: Pero oye, el momento en que uno, cuando el sábado, carajo, llegó el sábado, yo voy a dormir un poco. Es felicidad, porque nadie es feliz levantándose a la madrugada. Olvídese del cuento.
0: Ok. 6 de la mañana, 30 minutos. Chiqui, ¿cómo estás?
10: Ay, nene, ahorita que estabas hablando de el día de la conquista.
0: Ajá.
10: Yo me acuerdo que en el colegio, ¿te acuerdas, Sandra, que le decían a uno
4: Vengan disfrazados de conquistadores.
7: Ajá. Sí, sí, sí, claro.
4: Y las niñas de conquistadoras.
0: ¿Y tú, exacto, de qué ibas?
7: Y traigan en una cartelera la niña, la Pinta y la Santa María.
4: Sí. Resulta que yo fue mi primer año en el Mouse. Sí.
7: ¿Dónde?
4: En el Mouse.
3: ¿Estudió usted en el Mouse y usted estudió
7: en el Mouse? O sea, que tú tenías jumper.
4: Claro.
7: Estaba camuflada.
4: Tenía mi jumper.
3: Usted estudió, güey, en el Agustín Nieto Caballero.
4: Agustín Nieto Caballero, ¿y eso dónde quedaba? Va a venir a inventar el señor Hugo Luis.
3: Usted, el Agustín Nieto Caballero, y él la Murillo, era el que estudiaba. El que venía que el
4: Mouse. José lo fue el que estudió en el Agustín Nieto. Yo no, yo estudié en el Mouse. Sí. Y entonces, mañana tienen que venir disfrazados de conquistadores. Y yo llegué con un short que se me veía la nalga, con una blusa carita que se
7: me veía. ¿Con un qué?
4: Con un short que se me veía la nalga, la punta de la nalga. Y una blusa clarita que yo me agachaba y se me veían los limoncitos. Un short.
3: ¿Cómo es que ser que se veían los limoncitos? ¿En serio, pues?
4: Y yo me agachaba así, la blusa sin brasier. ¿Y usted por qué vino así? Me dijeron la profesora. ¿Y usted por qué vino así? Usted dijo que viniéramos de conquistadora. Y yo vine de conquistadora. Usted no se imagina lo que yo he conquistado en el Parque San Vicente y Cuesta.
3: Ahí en el Parque de los Locutores.
0: La Chiqui.
1: Oh. La Chiqui.
0: Ok.

0: Bueno, 6 de la mañana, 35 minutos en Olímpica Estéreo y Temprano más bacano. Se llama Llorando me dormí la canción. ¿Sabes el origen del aceite de palma? 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
0: Bueno, 6:36 en Olímpica Estéreo y Temprano más bacano, en el amanecer de este 4 del mes de septiembre. 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Así que gana con Olímpica Estéreo. 6:37, hechos que son noticias esta hora. Hugo Luis Urruchurto.
2: Se habla sobre la muerte del bendito menor. Este personaje se ha vuelto viral porque, bueno, es un...
3: Por el apodo, además.
2: Por el apodo y además porque desafió...
0: Salen videos desafiando. Y sale paseando en la ciudad.
2: En la ciudad,
0: armado y nadie armado, le dice nada.
2: Pasan por los retenes de la policía y saluda y lo saluda.
0: Por eso es que se ha hecho viral.
2: Se ha hecho viral es por eso. Porque la verdad es un delincuente más, pero se ha hecho viral por eso. Entonces, hoy se habla de que mataron al bendito menor, es la pregunta. Inteligencia investiga versión sobre posible muerte del cabecilla de estas autodefensas. Naim Pérez Troncel, señalado como uno de los principales cabecillas de las autodefensas conquistadoras de la Sierra Nevada, lleva varios días sin aparecer en los registros de comunicaciones interceptadas. Fuente de inteligencia maneja la hipótesis de que habría sido asesinado por integrantes de su propia organización, pero las autoridades aún no confirman la muerte, negaron categóricamente esta versión, las versiones. Lo cierto es que él debe estar escondido, un tipo que está escondido porque él desafió al presidente, lo están persiguiendo por todas partes. Dice, la búsqueda de Naim Pérez, alias el bendito menor, uno de los principales cabecillas de las autodefensas conquistadoras de la Sierra Nevada, entró en una nueva fase luego de que organismos de inteligencia conocieran información que apunta a una posible disputa interna de esa estructura criminal. Según la información, es que el objeto de verificación por parte de las autoridades desde hace aproximadamente 3 días no se tendría registro de las comunicaciones que eran asociadas al señalado cabecilla de la zona donde tendría presencia. A esta situación se suma información obtenida mediante fuente humana, según la cual el bendito menor había sido asesinado por integrantes de su propia organización, presuntamente en medio de diferencias internas y desacuerdos frente a órdenes impartidas dentro de la estructura. Ahí está. Bendito menor aparece en una foto, siempre tomándose foto, una disputa interna, también que se extiende por el mar, la búsqueda. Lo están buscando afanosamente a este personaje, el bendito menor. De todas formas, hasta ahora no se confirma la muerte.
3: Dice, habría.
2: No se confirma también tampoco la muerte porque no conocemos realmente, simplemente es una hipótesis por Así parte es. De las autoridades.
0: Bueno, se espera que en las próximas horas el presidente Abelardo de la Espriella pueda entregar más detalles de este operativo que era prioridad tras su orden presidencial de capturarlo o darle de baja, como él decía, en su campaña presidencial. 6:40 a.m, más hecho que son noticias a esta hora, Sandra Escudero.
3: Se la tiró plena. En noticias internacionales, el gobierno Trump busca retirar ayudas fiscales a escuelas privadas que favorecen minorías. El Departamento del Tesoro de Estados Unidos y el Servicio de Impuestos Internos propusieron este jueves poner fin a la exención de impuestos federales otorgados a escuelas y universidades privadas que supuestamente incurran en discriminación racial y favorezcan a ciertas minorías. La propuesta hace parte de la campaña de la Casa Blanca para eliminar programas de diversidad que, por ejemplo, obligaron a la Universidad de Harvard a cerrar sus oficinas para estudiantes de minorías LGTBIQ y mujeres. En concreto, la nueva regla establece que una escuela privada no calificaría para exención de impuestos federales otorgada a las organizaciones sin fines de lucro si adopta, mantiene o aplica una política o práctica que discrimine por motivos de raza, color u origen nacional o étnico.
0: Más hecho que son noticias a esta hora en el despertar de esta mañana. Bogotá es la sede alterna y Barranquilla es la capital del país, dice Alejandro Char. El alcalde Alejandro Char celebró que el presidente Abelardo de la Espriella le está dando preponderancia a las regiones y afirmó en la red de capitales del BID que se realiza en la ciudad de que hoy Bogotá es la sede alterna y Barranquilla es la capital del país. Para Char, esta decisión del jefe de Estado se da porque quiere mostrar a Barranquilla como un ejemplo de desarrollo en los últimos 18 años.
2: Atención en noticias internacionales, dice hoy un cable que Delcy Rodríguez, es la presidenta encargada en Venezuela, dice que habrá elecciones en Venezuela. Y Trump dice, ¿cuál es la suave? Que ese país todavía no está preparado para unas elecciones. Entonces, ¿quién manda? ¿Delcy o manda Trump?
3: Trump. Ah, o sea, Trump es su país.
2: Es su país. Ajá. Entonces Trump dice, ¿cuál es la suave? No hagas el presión.
3: Pero todavía uno no sabe los arreglos internos
2: que hay ahí. Entonces, Delcy Rodríguez. Si Delcy Rodríguez dice que hay elecciones, es porque ella va a continuar en el poder. Bueno. Ellos son los que tienen la pelota. O sea, ¿usted cree que ella van a dejar el poder para que coja otro la cosa?
0: Así
2: ¿no?
0: es.
2: Eso yo te dicen, hay elecciones para el jueves, pero ¿cómo pasa? Ya, nosotros estamos ganados, ya ganamos. Entonces, bueno, Trump dice que todavía no. Sin embargo, Delcy Rodríguez, llave de Trump. Delcy Rodríguez dijo que la Corina Machado dijo, Marina Machado
3: ella
2: no
3: puede
2: sirve.
3: Puede decir así, pero hay un arreglo en interno. Que uno no sabe.
2: Ah,
3: que está
2: puede.
3: En
2: Q. Debajo de la mesa. Y cuando Corina Machado apareció al ruedo, dijo Donald Trump, no, Corina Machado no está preparada para gobernar. O sea, le sacó la roja a Corina Machado Trump. Bueno, ¿qué dice el cable? La presidenta encargada de Venezuela, Delcy Rodríguez, ha asegurado que habrá elecciones en el país cuando estén dadas las condiciones y ha afirmado que ha trabajado sin descanso para que Venezuela esté lista, preparada para afrontar un proceso electoral. He trabajado sin descanso para Venezuela, está lista y preparada para cuando corresponda ir a su proceso electoral, que lo habrá, no tenga duda de eso, habrá proceso electoral, pero en las condiciones que Venezuela esté preparada, señaló Rodríguez durante una conferencia junto al secretario de Energía de Estados Unidos, que se encuentra de visita en Caracas para firmar los acuerdos petroleros. La mandataria ha evitado fijar una fecha para los comicios y ha defendido que el país cuenta con un sistema democrático establecido por la Constitución en Venezuela. En Venezuela hay una Constitución y hay un sistema democrático previsto en la Constitución. Lo segundo es que yo no fijo fecha, añadió Rodríguez. ¿Qué dice Estados Unidos? A propósito, Rodríguez también ha asegurado que desde enero, cuando Estados Unidos capturó a Maduro en una operación militar, ha trabajado por la convicción de la democracia en Venezuela para lograr que definitivamente se levante el sistema de sanciones impuestas al país. Sus declaraciones han llegado poco después de que el presidente estadounidense Trump haya afirmado que Rodríguez quiere que se celebren elecciones, aunque ha considerado que Venezuela todavía no está preparada para unos comicios, ha expresado Donald Trump. Así que es... dice, es que están a Venezuela también le están quitando las sanciones. que había sanciones. Estados Unidos debe hacer para que mejore también el país.
0: Claro.
2: En la medida en que se mejoren las cosas en Venezuela, todo ese cordón.
3: Y las relaciones se mejoren también,
2: y
3: por eso.
2: Todo claro. Ese cordón de venezolanos que están pasando necesidades, vuelvan a su tierra.
0: Así es.
2: Vuelvan a sus casas, vuelvan a sus barrios. Que es que. ¿Cómo asusté? Yo conocí una muchacha que ella tenía. Aquí vino una que es profesora de aeróbico. ¿Te acuerdas que venía aquí con otra?
3: Sí, sí,
2: eran
3: sí.
2: Como cinco. Pero ella venezolana. Y me decía, yo le dije, yo tengo mi casa ya de dos pisos, tenía mi carro. ¿Tú para qué te vienes para acá a vivir acá, por allá, por un apartamentico de soledad? Si tú estabas en con tu casa de dos pisos es la casa tuya. Y ella se vino.
0: Lo que pasa es que ellos decían que es que no tienen para comer y esas cosas así. Tú puedes tener una casa de dos, tres pisos, cuatro pisos, y tienes un carro, pero si no tienes gasolina para echar al carro, no tienes, vas a un centro comercial y no encuentras comida, tú buscas para dónde emigrar, para dónde irte con tu familia.
2: En Venezuela nunca escaseó la gasolina.
0: No, estoy colocando un ejemplo. Porque la gente se venía de allá supuestamente porque no había trabajo, porque no había comida, porque por eso era que la gente se venía.
2: Bueno, yo le digo a una persona, pero es que buena cama, buen colchón, para estar durmiendo de pronto con una colchoneta. Eso también.
0: Hugo, usted puede estar en un palacio, pero si usted abre la nevera y no hay nada, usted busca dónde llevar a su familia para alimentarla.
2: Pero hay mucha gente. Claro. Mucha gente está regresando a...
0: Por eso, porque supuestamente las cosas han mejorado. Eso es lo que se dice.
2: Pero porque también se vinieron para acá y están es peor aquí que allá. Entonces regresan.
0: Bueno, hay muchos venezolanos que llegaron acá a trabajar, Hugo.
2: No están tan mal. Es que no estoy hablando del tema ese, estoy hablando de las condiciones. Mucha gente se vino creyendo que había unas mejores condiciones aquí y tuvieron que volver. Porque mejor es estar allá que venir acá a pasar más necesidades.
0: Por ejemplo, en su momento, en los 90s y 80s, los colombianos se iban para Venezuela a buscar un mejor futuro.
3: Claro.
0: Porque allá estaba el Bolívar en 10 veces más que lo que costaba el peso colombiano, o 15 veces más. Era el Miami de Sudamérica.
3: Era el Miami de Sudamérica, yo recuerdo. ¿Verdad?
0: Pero Colombia no era el Miami de Sudamérica cuando los venezolanos llegaron acá.
2: Exactamente.
0: Lógico, ellos vinieron porque estaban muy mal allá, no encontraban comida, iban a un centro comercial, no había nada que comer. Entonces ellos dijeron, vámonos a Colombia. Pero Colombia no era la Venezuela de los 90.
3: Es que el éxodo de venezolanos, el éxodo de venezolanos de estos últimos 20 años, no es una casualidad, no es un capricho. Si usted está bien en su país, ¿usted por qué se va a mover?
0: Claro.
3: O sea, no hay que desconocer la realidad. En Venezuela existe una dictadura en la que pues el pueblo creyó en eso y desafortunadamente pues
0: no había medicina.
3: No había medicina, no había nada.
0: Nos.
3: Y por eso mucha gente, o sea, sucedió este éxodo a nivel mundial, no solamente aquí en Colombia.
0: No, y no venían a Colombia.
3: Usted va a Estados Unidos,
0: Perú, Ecuador,
3: y usted ve un montón
0: Argentina.
3: De venezolanos que se quedaron allí para siempre y dijeron, no, yo no vuelvo más nunca a Venezuela por esa situación. El éxodo no es una casualidad y no es un capricho de los venezolanos.
0: No.
3: Pero
0: sí, era una necesidad.
3: O sea, la historia como es.
0: Sí, claro. Sí,
3: y las historias son diferentes. Hay personas que dijeron, bueno, esto no me gusta lo que está pasando, me vengo para Colombia, aquí me quedo. Y hay gente que dice, ven acá, yo tenía pensado volver, no sé, a los 2, 3, 4, 5, 10 años, pero aquí me quedo. Como hay personas que dicen, no, ¿sabes qué? Me voy a devolver. Las historias son diferentes.
0: Sí, son diferentes.
2: Mire, aquí existía, llegaron un montón de personas de Venezuela, lamentablemente vivían en un pretil del estadio metropolitano.
0: Claro, debajo del puente metropolitano.
2: O sea,
0: hicieron ahí cambuches y todo eso.
2: Hacían sus necesidades en un balde. ¿Usted cree que eso está bien? Y hay que decirle, señores, se regresan a su país, porque ¿cómo usted va a dormir en una carpa de bolsa de basura?
0: Así es.
2: Y haciendo sus necesidades en un balde. Yo mejor en mi país. Tengo por lo menos tengo una cama.
3: Pero hay personas que ni siquiera tienen eso ya en Venezuela.
2: No.
3: Y se vinieron para acá.
2: No.
3: Por eso es que le digo que cada historia es distinta.
2: Lo que pasa es que el gobierno de Duque empezó a decirle, vénganse para acá, que acá yo les doy todo. Cuando vinieron acá, que no todo, Juan de todo. ¿A dónde está el todo lo que te brinde? Entonces mucha gente vino pensando en que acá lo iban a reacomodar.
3: Pero espere.
2: Y encontraron una realidad diferente, lo que dice Arlington. se encontró con una realidad
3: pero
2: diferente.
3: Pero es que la motivación inicial no es lo que haya dicho Duque Huguito. Es que recuerde que el éxodo fue a nivel mundial.
2: Claro.
3: Mundial. No, sí. O sea, si, nosotros hablamos de nuestro entorno que es Colombia, pero usted ve la realidad de los venezolanos, el éxodo venezolano es mundial.
0: Los que entraron a Estados Unidos son bastantes.
3: Todos
0: a través del A través del Darién.
3: Todos los que usted quiera.
0: Sí, claro.
3: Perú, Suramérica está inundada de venezolanos. O sea, no lo digo en el mal sentido, sino que, o sea, el éxodo no es de venezolanos, no fue un capricho. No es, es que a mí me dijeron que aquí había esto, no. O sea,
0: ellos salieron buscando oportunidades que no encontraron.
3: Huyendo de una realidad espantosa.
0: No, buscando oportunidades que no tenían en su país.
2: Escucha, eso es, estoy de acuerdo contigo, estoy hablando de Colombia, hablo de Colombia sí, especialmente. Claro. El gobierno Duque empezó a decir, vénganse para acá, que yo le voy a dar esto, y resulta que no tenía con qué. No tenía con qué. Entonces encontramos a mucha gente de Venezuela viviendo, durmiendo en los pretiles. Entonces, yo recuerdo que en la alcaldía tuvieron que decir, ponte estas personas en un camión y tuvieron que sacarlo. Yo decía a las personas viviendo, y ¿qué hace una persona haciendo necesidades en un balde, viviendo en una carpita hecha con bolsa de basura? Óyeme, ellos no se esperaban eso. Entonces, cuando llegaron se encontraron con ese cuadro, entonces, no, que regresarse, porque es que también empezaron a decirle, vénganse para acá, que acá hay esto y acá llegó a esto. O sea,
0: y acá no había ni para los colombianos.
2: No había ni para los colombianos, si no hay ni para los colombianos, va a darle a los extranjeros. Eso fue lo que pasó.
4: Maduro le abrió las puertas a muchos
5: delincuentes. Maduro le abrió las puertas a muchos delincuentes y váyanse para allá. Porque la necesidad en Venezuela era grande. Entonces, él se libró de muchos delincuentes. Wow. Váyanse para allá. Pero la gente no le alcanzaba. Lo que pagaban allá en Venezuela, el salario mínimo de Venezuela,
0: no alcanzaba para
5: por
0: comer.
5: La inflación tan alta, no alcanzaban para nada. Estaban, es como la gente de Cuba, pero ¿para dónde coge la gente de Cuba?
0: Así es.
5: En cambio, esta gente arranca lo más cercano que tenía.
0: En Venezuela, porque sí podían salir.
5: Colombia, y de ahí para adelante.
0: En Cuba, porque no los dejan salir.
5: Yo tengo amigos que nosotros apoyamos cuando teníamos el restaurante de la 8. Unos músicos, ¿dónde están? Abajo. Hay uno en Argentina. Hay otro que se fue para Chile, Perú.

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0: abrazo para el gran José Díaz de Alumbrado Público, que está olimpicando a esta hora. Buenos días, brother. El gran José Díaz. Dice por acá, Arlindo, soy olimpiquista de corazón y no de presión. El sobrino del propio Agamis. 6:56 en Olímpica Estéreo y Temprano Mamacano. El Josep Márquez también está olimpicando. Y el Papa en el barrio La Magdalena, el volante 10 de los caros que está olimpiando. Pausa para comerciales, Sandra. Después de la pausa de comerciales, ¿con qué regresamos?
1: Después de la pausa de comerciales, alias Bendito Menor y su pareja La Bebecita habrían sido abatidos en operativo en La Guajira y ya está prácticamente confirmado según informaciones de primera mano de la radio a nivel nacional. Les contaremos detalles después de la pausa.
0: Hay que buscar la noticia bien. En algunos medios dicen que fue capturado y en otros dicen que fue abatido.
1: Por eso, ya les diremos después de la pausa.
0: Claro que sí. 6:56 en Olímpica, Hugo Luis, después de la pausa de comerciales.
2: Después de la pausa de comerciales, oiga, una tremenda lesión del pelado Johnny el Guerrero,
0: Millonarios.
2: De Millonarios, sí, que se queda por fuera de la temporada. Ya no puede, vuelve a jugar si va a estar otro año.
0: Así es. Lástima. 6:57, Yairi Salcedo en San Andrés Islas, también está escuchando temprano, es más bacano. Chiqui, después de la pausa de comerciales.
3: Niño, después de la pausa, un chiste.
0: Ah, ok, perfecto.
3: No se lo pierdan.
0: No se lo pierdan por
3: ya
0: nada.
3: Ya regresamos.
0: Ya, Chiqui.
3: Ok.
0: Ya pare.
3: El chiste va a estar buenísimo.

0: Buonissimo.
1: Ok.
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13: Okay.

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4: Bueno, 7 de la mañana, un minuto en Olímpica. ¿No les pasa que a veces necesitan algo de ya para ya? 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

0: Lo siguiente, 7 de la mañana con 7. 7 de la mañana, 7 minutos en Olímpica Estéreo y Temprano es más bacán.
1: Cuéntame qué plan tienes para este fin de semana.
0: Bueno, la verdad no, ese final sí no me lo esperaba.
1: ¿Final de qué? Si te estoy preguntando otra cosa.
0: Perdón, Sandra, es que me quedé pensando en una serie que vi en mi celu, que me tiene enganchado.
1: Ajá, ¿y dónde lo estás viendo?
0: ¿Sabes dónde? ¿Dónde? 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
1: Oye, buenísimo.
0: Está buenísimo. Así que espero que tú también lo compres para que te veas tus series favoritas. 7 de la mañana, 7 minutos en Olímpica Estéreo y Temprano es más bacán. La chiquitera de Colombia.
2: Chiquitera. Buena, nanana. Un saludo para mi amiga Lina Fruto. William Molina, mi amor. Un beso. Me voy a hablar de esto, Arlington Cordero. No, no,
0: usted
2: no.
0: Me dijo que colocara esto porque quiere adornar lo que va a decir.
2: No, adornar no.
0: Me parece que es algo interesante lo que dice.
2: O sea, no adornar. Lo que pasa es que hubo matrimonio. Ajá. En las frutas hubo matrimonio.
0: ¿En qué?
2: En las frutas.
0: El comediante dominicano La Fruta se casó.
2: No, hombre, no, señor.
0: ¿Entonces quién?
2: Las frutas. Hubo matrimonio colectivo entre las frutas.
0: Hola, chiqui. Yo me demoré aquí 2 minutos buscando esto en YouTube y tú vas a salirme con eso.
2: Señora Sandra, señor Arlington, lo que le estoy diciendo es verdad.
0: Matrimonio en Las Frutas.
2: A ver. Así es.
0: ¿Cómo es eso?
2: Matrimonio. Las frutas armaron matrimonio, mi amor. Uh-huh. Hubo parejas, se enamoraron, porque uno. Ese es un mundo diferente. Cada quien arma su peo. Cada quien arma su rollo. Cada quien arma su mundo.
0: Ajá.
2: Los insectos, las cosas, todo. Las frutas también. Porque las frutas son seres vivos.
0: Claro que sí.
2: Claro. ¿Tú crees que la fruta cuando tú le arrancas el palo no le duele?
0: Y que seres vivos. Yo también diciéndole que claro que sí. Bueno. ¿Qué la fruta va a ser ser vivo?
2: Un ser vivo. El árbol no es un ser vivo.
0: El árbol, sí, pero la fruta.
2: La fruta hace parte del árbol. Tú arráncala para que vea que le duele más enseguida. Pues arranca un mango.
0: ¿Y cómo hace el mango?
2: Arranca un mango. ¡Oh! Parido. Pero ya después que lo arranca, ya okay. Se murió.
0: Ok.
2: Empieza, es más, empieza el mango a botar su sangre.
0: ¿Qué es una leche?
2: La bota, una leche y la bota. La papaya, abre la papaya para que vea una leche. Eso, le duele, nene, le duele, le duele.
0: Pero ibas a llorar, chiqui.
2: Que me duele también. Pero yo no voy a hablar de dolor. Voy a hablar que hubo alegría. Hubo matrimonio entre las frutas.
0: ¿Pero quiénes se casaron, chiqui, entonces?
2: Ah, bueno, gracias por andar de chismoso. Así me gusta para que estén atentos.
0: ¿Quiénes se casaron?
2: Se casaron. Una yuca con una remolacha.
0: Y la yuca era el hombre.
2: Gran, una yuca gran. Pero no consumaron nada.
0: ¿No consumaron nada?
2: Nada, nada, porque la remolacha siempre tenía el periodo. O
0: sea, ah, claro. Ah, ¿quién
2: la
0: más se casó?
2: La cañandonga con la papaya.
0: En este caso, la cañandonga también era el varón. El macho.
2: Obvio, microbio. Mira, una cañandonga.
0: Y lo dejó, le voy a matar el chiste. ¿Será que lo dejó porque tenía mucha pecueca o porque
2: no
0: tenía pecueca?
2: No, había una hediondera entre ellos, por lado y lado. Pero decían ahí entre las frutas, alguien tenía que coronarla porque es que ella da mucha papaya. Alguien tenía que coronar. Hubo más matrimonios.
0: ¿Cuáles fueron los otros matrimonios?
2: El ajo con la cebolla.
0: ¿Erde ese matrimonio?
2: Ay, mi amor, es un... Bueno, tú sabes, así como los europeos. Ajá. O sea, cuando se casa un francés con una española. La hediondera era grande. Imagínate. Saliendo en la mañana, pero ellos se soportaban.
0: Había que echarse bastante desodorante en ese matrimonio.
2: Oh, mi amor, mi amor.
0: ¿Y qué pasó en ese matrimonio?
2: El mamón con la ciruela.
0: El
2: mamón.
0: O sea, que el mamón era el macho, ¿eh?
2: Porque, obviamente, el mamón. Es más, las demás frutas decían, joda, hasta que se dejó pillar el mamón ese. Porque bastante que dio vuelta.
0: Sí, hasta que dio
2: el mamón.
0: Y de cuatro pesos.
2: Manchó a más de una.
0: Ah.
2: A más de una. Del mamón, el mamón.
0: ¿Quién más se casó?
2: Bueno, estaba. Ella decía, pero ¿por qué? Oye, el Anón nunca le ven nada.
0: El Anón.
2: El Anón, oye, el Anón.
0: ¿Con quién se casó?
2: Se cuadran uno con otro, se casan. Por ejemplo, el limón con la mandarina le pega su vaina. El limón con la toronja. El limón, porque el limón, ¿sabes que el limón va para esa con la toronja, con la naranja? Bueno. El limón con la mandarina. Y
0: dicen que el limón es un ácido.
2: Ácido, mi amor. Pero decían, ¿y el Anón por qué? No, es que el Anón es gay.
0: Yeah.
2: El Anón es gay. No, yo no creo, él no le ataca a nadie. A nadie. El melón con la guanábana, pero decía, está muy agua.
0: Sí.
2: Sí, está muy agua.
0: Yeah.
2: Ella es sabrosa, pero es agua. El melón.
0: ¿Y quién más?
2: Y el último en él. El plátano.
0: Yeah.
2: Plátano cuatro filos.
0: Sí.
2: El plátano cuatro filos con una penca sábila.
0: ¿Verdad?
2: Mierda, y eso sí fue criticado, Arlington.
0: ¿Por qué?
2: Full criticado. Lo cogieron. Ay, que te casaste con la penca sábila. Es más, ese se casó prácticamente escondido. O sea, fue el último que llegó. Entonces se casó y se abrió enseguida. Y le dijeron, sí.
0: Te casaste con la penca.
2: Tú te casaste con la penca de sábila. Fue por puro interés con la babosa esa.
1: Que la penca de sábila es babosa.
2: La babosa esa, te casaste por puro interés. Ay, ¿por qué tienen que decir eso? Yo, porque todo el mundo sabe que ella tiene muchas propiedades.
0: Los matrimonios de las frutas. Un chiste bastante bajito en sal.
3: Bacanísimo.
4: Bacán.

0: Bueno, 7 de la mañana con 19 minutos en Olímpica Estéreo y Temprano Más Bacano. Luego de buscar otro amor de los inquietos en Olímpica. La noticia del momento, en este instante, Sandra Escudero, es que fue abatido el bendito menor. Esa es la noticia del momento. Adelante, Sandra.
1: Así es, bendito menor y la bebecita fueron abatidos. El presidente Abelardo de la Espriella y la cúpula viajan a La Guajira para anunciar, el golpe militar. Durante la madrugada de este viernes 4 de septiembre, integrantes de la Policía Nacional de Colombia habrían dado de baja a Naín Andrés Pérez Toncel, alias Bendito Menor, junto a su compañera sentimental Rosangélica Tarazona, alias La Bebecita. Asimismo, dos de sus escoltas también. Se espera que en las próximas horas el presidente Abelardo de la Espriella pueda entregar más detalles de este operativo, que era prioridad tras su orden presidencial de capturarlo o darle de baja. Incluso el jueves 3 de septiembre, a través de medios de comunicación nacional, se conoció que varias agencias de inteligencia del Estado estaban verificando la supuesta muerte de este sujeto, pues desde hace 3 días no lo escuchaban en las interceptaciones que le tenían a las autodefensas conquistadoras de la Sierra Nevada. Luego, la misma organización aseguró que ellos no habían asesinado a alias Bendito Menor, por lo que las autoridades siguieron con las operaciones desde las fuerzas militares y de la Policía Nacional. Pero ya es confirmado a través de medios nacionales, es la noticia a nivel nacional, alias Bendito Menor fue abatido en el barrio Los Olivos de Riohacha, lo dice precisamente la televisión nacional.
0: Sí, es la noticia.
1: Y el presidente Abelardo de la Espriella y la cúpula, como dijimos anteriormente, viajan a La Guajira para anunciar el golpe militar.
0: Es la noticia del momento, último minuto, alias Bendito Menor fue abatido en el barrio Los Olivos de Riohacha. Más informe a esa hora de la mañana.
2: Mil millones dando vueltas, relajaditos.
3: Hola, ¿qué tal? Muy buenas. La noticia confirmada. Las autoridades señalaron que en un operativo adelantado por la DIJÍN fue neutralizado. Murió alias Naín Andrés Pérez Toncel, conocido como alias Naín o el Bendito Menor, que lideraba las extorsiones en gran parte de La Guajira e incluso en las estribaciones de la Sierra Nevada de Santa Marta, incluyendo los municipios del Magdalena y parte del departamento del Cesar. El operativo se cumplió en Riohacha, en La Guajira colombiana. Un grupo élite de la DIJÍN, de inteligencia de la Policía Nacional, llegó hasta ese barrio. Se encontraba un cerco de seguridad que se enfrentó en primera instancia a la DIJÍN y posteriormente, dentro de una vivienda, en una habitación, las autoridades hallaron a alias Naín, quien estaba con alias La Bebecita, la compañera sentimental, la que aparece en redes sociales. Cuerpo, al igual que alias La Bebecita, se encuentra en este momento en un batallón del ejército colombiano. El presidente Abelardo de la Espriella, en un un trino, puso precisamente el mensaje donde decía que había grandes noticias para Colombia, ¿sí? Ese que ustedes están viendo, ese trino. Muy bien, en las próximas horas se anuncia que las autoridades darán a conocer mayores detalles de este operativo adelantado en las últimas horas, donde las autoridades abatieron a este peligroso y tenebroso delincuente conocido como alias el Bendito Menor. Seguiremos.
0: De todos los medios nacionales. Un abrazo para Bernardo Zanabria, ¿no? Gran amigo de José Lo de Colombia, de Luis Urruchurto, de esta mesa de trabajo. Gran amigo, el Bernardo Zanabria, periodista.
4: Buena gente. Me lo encontré en Sounder, me lo vi y me lo encontré allá en qué ciudad que estaba la selección colombiana para jugar en los Estados Unidos. Y había una turba de colombianos que llegaron allá. En una de las ciudades de Estados Unidos, de ahí me encontré con Bernardo. Audito, ¿cómo estás? Está en todas.
0: Es un gran ser humano.
4: Es una gran persona.
0: Y donde lo vea uno, él siempre abre su brazo, le da un abrazo, lo saluda efusivamente. El gran Bernardo Sanabria.
4: Es una excelente persona.
1: Bueno, le cuento que como esto es noticia nacional y ya está confirmado, ya están circulando incluso imágenes de la vivienda donde pernoctaba alias Bendito Menor y de los cuerpos sin vida de las personas abatidas en el operativo en Riohacha. Ya se están conociendo imágenes de la vivienda donde pernoctaba alias Bendito Menor y de los cuerpos sin vida de las personas abatidas. Tremenda casa en Riohacha, le cuento. Una casa grande, con una en un sector prestante en Riohacha. Ya se conocen las primeras imágenes, ya es noticia nacional y ya está confirmado.
0: Se dice que ya el presidente Abelardo de la Espriga está volando hacia La Guajira para entregar la información desde el punto de la noticia. 7:24 en Olímpica Estéreo y Temprano es Más Bacano.

0: 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Ya a esta hora de la mañana en Olímpica, la información deportiva. Llegó el viernes y mañana será el debut del ángel del arco del Junior, del jugador con más partidos en el Junior, Sebastián Viera, ahora como timonel del cuadro rojiblanco. Mañana será el debut y todos los apartes de la previa, Hugo Luis Urruchurto en Olímpica Estéreo.
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0: 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E empieza en este momento la información deportiva.
3: Diga. Hay que decir que Arlington lo ha dicho sin pasar nada por debajo de la mesa.
0: Sin pasar liga ni nada.
4: El Tatán está diciendo eso.
0: No, él siempre metiendo carbón.
3: Está a Lucho Torrado.
0: Sí,
3: está a Lucho Torrado.
0: No, hay una amistad, no hay nada por debajo de la mesa.
3: Hay una amistad que tenemos.
0: Hay amistad y admiración.
3: Y hay una química radial que hacemos, y eso lo puede usted ver cada vez que hacemos Latisur.
4: Este año que viene, el Latisur va a ser todos los sábados.
0: Hay que hacer un Latin Sur en la calle del Picó en Rebolo, ¿no? Que está muy de moda.
3: Está muy de moda.
0: La calle del Picó.
3: Tenemos que ir para allá.
0: Sí, claro.
3: Vamos a la cabina todo, hacemos el Latin Sur desde allá, porque es que eso tiene que ser así. Señoras y señores, hoy me he traído la camisa de Vito Corleone, de la película El Padrino. ¿Para qué? La gente, la camisa, porque como la gente siempre pregunta por las cosas, que es lo que uno se pone, caramba, están pendientes de eso. Bueno, un abrazo, a toda esta cosa, ayer me motilé para que no estén hablando, porque usted dice que, oiga, no se ha motilado, carajo, ya me motilé. Bueno, señores.
0: La gente decía ayer que, hey, Hugo no se ha motilado, Hugo como que cree esa vaina es mango que se cae solo. Y que Hugo como que creo que esa vaina es un hielo que se derrite solo, que se vaya a motilar. Ay, la gente odia. Yo también me fui ahí de peinado donde el Darwin Barber. Sí, porque hoy estaremos en la presentación de...
3: Sí, señor, usted está en la presentación del equipo de la Autónoma.
0: Sí, claro que sí, será...
3: Salón de eventos, ellos tienen como un teatro.
0: Sí, claro, en el teatro de la Universidad Autónoma. Ahí estaremos presentando al equipo de la primera sede, Uniautónoma Fútbol Club.
3: Sí, señor, lo felicito.
0: Ahí Corporación ya. Deportiva Uniautónoma FC.
3: Eso sí, así es, qué bueno eso que...
0: Se va a hacer el relanzamiento hoy a las 3 de la tarde, así que ahí estarán viendo en redes sociales.
3: Sí, señor, estamos invitados también a nosotros, sí, claro, a esa hora. La doctora Silvia Guete, que estuvo con nosotros, sí, allá, claro, en el programa del Punto Penal.
0: Sí, claro.
3: La doctora Silvia Guete y estuvo allá con nosotros, allá hablando sobre el tema. Saludos para William Fiorillo, que se encarga.
0: Va a ser el técnico del equipo, William Fiorillo.
3: William Fiorillo, entre otras cosas, es jugador del equipo mío de la Plus 50.
0: Ah, ok.
3: Lo tengo en banca últimamente, porque
0: sí,
3: está en banca.
0: Está en banca.
3: Está en banca, porque es un gran jugador, pero un abrazo para William Fiorillo. Yo no sé, William Fiorillo dice que es el responsable de la gordura de Pacheco. Hay que preguntarle, William Fiorillo es el responsable de la gordura de Pacheco, porque a todas partes Pacheco pide comida, entonces William Fiorillo le da. Entonces, está culpable de la gordura de Víctor Pacheco, William Fiorillo. Bueno, eso es lo que me contaron a mí. Bueno, señores, vamos a hablar del tema deportivo, el tema del Junior, que es el tema que nos atañe el día de hoy, especialmente porque el Junior va a jugar mañana. ¿Me recuerda el horario, por favor?
0: 8:20 de la noche.
3: 8:20 de la noche, el último partido.
0: Frente a Jaguares. ¿Vio que ha calentado el partido Uber Boder?
3: Sí, ha calentado el partido Boder porque Boder...
0: Dice que él conoce a Sebastián Viera, dice, y que él sabe cómo va a salir a jugar.
3: Lo conozco desde que estaba en el Cartagena.
0: Sí, sí.
3: Y vengo a ganar. ¿Sabes qué ha dicho Boder? Entre otras cosas, porque nosotros tenemos en televisión una compañera que se llama Melanie Juan, que una niña que comenta muy bien el fútbol, es una niña muy inteligente, muy talentosa, y me decía Melanie que el señor Boder ha dicho,
4: vamos a buscar los tres puntos porque el Junior está dando papaya. Eso dice Boder.
0: Sí, sí, claro.
4: Cosa es lo que dice Boder, otra cosa es lo que piensa Junior.
0: Él ha calentado el partido. De hecho, dije que yo no creo que Sebastián Viera cambie mucho lo que viene haciendo el técnico Arias. O sea, ha calentado el partido de alguna manera.
4: Ha calentado el partido, pero eso es, ¿sabe qué? ¿Para qué? Es una estrategia de Boder.
0: Sí, claro.
4: Para intimidar, enrarecer la cosa, dándole a entender a Viera que el Junior no va a poder. Y yo pienso que el Junior es favorito.
0: Debe ganar ese partido.
4: Junior, honestamente, de 50 partidos que juegue con Jaguares, debe ganar los 50, porque Junior es un
0: debe ganar 52.
4: Un equipo totalmente superior.
0: Así es.
4: Entonces, eso es así.
0: No, pero hay una paternidad sobre el equipo Jaguares, sí, del Junior. Ojalá que mañana siga esa paternidad del equipo rojiblanco.
4: Y yo pienso que sí, porque es que la gente también quiere ver que el equipo Junior gane, y ganarle a Jaguares tampoco es... como le digo yo, es una tarea demasiado difícil, ¿no?
0: Y tampoco va a sacar el carro de bomberos,
4: sí. Tampoco, sí, sí, tampoco. Y además, ganar a Juárez, siga trabajando.
0: Claro.
4: Ni vayas a tomarte, no te has ganado ni un raspado de cola con leche, no te has ganado nada. Junior, le ganas a Juárez y los jugadores que van a sacar pecho, ¿qué vas a sacar pecho? Así. Haga el gol y lo festeje. Usted está en deuda. Entonces, gane su partido y seguimos avanzando, porque ya cuando se cuaje el plantel y el plantel. Le haga goles al millonario y le gana el uno, sí, y le gana el otro pesado. Entonces tú dices, bueno, ya, ahora sí, más o menos, ya, bacano, te hacemos el dedo arriba, como el difunto, dedo arriba. Pero por ahora, Junior, ganando las Jaguares.
2: Ni para prender una chispita mariposa, ni un matasueño.
4: Nada de eso.
0: Lo que sí es real es que Sebastián Viera, en los entrenamientos que realizó, bueno, los pocos entrenamientos que lleva, él sí dijo que iba a jugar con un 10 clásico, y en este caso va a ser Yaneson Sarmiento, que jugará detrás del 9, que será Luis Fernando Muriel.
4: Es que esa es la parte que yo de los... bueno, se ha movido por redes sociales los 7 puntos que hemos establecido para que el Junior empiece a mejorar. Y uno de los 7 puntos es el tema de Sarmiento. Y le digo yo, establezca a Sarmiento en su verdadera posición.
0: Claro que
4: es
0: sí.
4: Número 10, juega lo puesto número 10. Es que el técnico pasado lo ponía de extremo. Llegó un momento en que el Sarmiento juega el número 6. Con Chará, en un momento era zaguero central. Seguro, yo me di cuenta de eso. Con el señor que se fue. Una locura, bien locura. Por eso yo digo, en la vida, cada uno tiene que ejercer un papel. Y siempre lo he dicho. Y esto al oído de Viera y del papá, que acaba de llegar también. Llegó el papá de Viera.
0: Sí, claro.
4: Ahora hay 3 mecánicos.
0: Sí, o sea.
4: El papá de Viera,
0: asistente.
4: Viera y Pacheco.
0: Pacheco, el tercer asistente.
4: Sí, exactamente. Entonces, eso solo. Porque es que eso es así, o sea.
0: Pero, ¿sabe qué? Escuché de una buena fuente que las directivas. El caso Falchar está muy contento de que tengan a Víctor Danilo Pacheco,
4: claro, porque
0: en el cuerpo técnico.
4: Pacheco es una persona querida por todos nosotros.
0: Por supuesto.
4: Es querida por la afición. Pacheco es querido por la afición y la sola presencia de Pache ahí hace que se mire con mejores ojos también.
0: Claro, claro.
4: Eso es un acierto de la directiva y del mismo Viera.
0: No, y los buenos consejos que él le dará a Yaneson Sarmiento en esa posición.
4: Porque también te ayuda mucho, Arlington y oyentes. Que de pronto Sarmiento coja la pelota y una cosa y Pacheco le dice, espérate un momentico, por ahí no es así.
0: Claro, claro.
4: Muévete así. ¿Por qué? Porque te lo está diciendo un crack.
0: Un crack.
4: te lo está diciendo un crack. Y Pacheco ahí dice, cachín, voy, ven acá, viejo negro. O sea, estoy hablando de esta manera.
0: Es despectiva, es una manera coloquial.
4: Ven acá, cachín. No. Cuando llega allá con la pelota, levanta un poco la cabeza, muévete aquí y mira a ver qué es lo que, porque aquí sí no puedes jugar con esa manera. No agaches tanto la cabeza, levanta un poco, recibe, tranquilo, repósate, tómate unos 5 segundos con la pelota primero para pensar qué es lo que vas a hacer. Eso, ese tipo de cosas, Pacheco y el mismo Viera, que fue un gran portero, le va a decir, va a recomendar y va a llegar Pacheco a llamar la atención. Esto no es por aquí, es así. Entonces, claro, atienda lo que le dice Víctor Pacheco. Porque ese fue un grande, ese fue un histórico, ese es uno de los mejores jugadores de Junior en toda la historia. De la historia de Junior, de los grandes jugadores de Junior, Víctor Pacheco. Entonces, si Pacheco está ahí, hay que aprovecharlo también. Yo como jugador también lo aprovecho, ¿sí o no?
0: Le pido consejos.
4: Yo
0: me tomo un café con él.
4: Yo
0: lo invito a mi casa.
4: Yo invito a mi gaspache, ven acá. Yo estoy diciendo, bueno, tienes que jugar.
0: Le muestro videos míos.
4: Claro.
0: Claro, todo.
4: Claro, porque un histórico y un gran jugador que te va a enseñar. Te va a enseñar, ¿sí o no? Entonces esa parte es importante que tú la tengas, que se aproveche la presencia de Pacheco y como jugador debe aprovechar eso. 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Dice, ¿cuál es? En el ministerio con Viera, el Junior fue campeón en con dos jugadores encargados, Oberón, Arango, y fueron campeones en Bogotá. Sí, señor, eso es verdad. Eso es verdad, mi querido Abdela, que nos escribe acá. Tenemos información también, gente que nos está saludando desde Madrid, España. Jorge. El Nene desde Madrid, España, bendición a todos, gracias. Para todos que me mandan aquí, me dice Barry, Andy, también ese es un error de cualquier técnico, sacar de su lugar a lo habilidoso y talentoso. Las defensas, me mandan unas opiniones bastante largas que ahorita pues no las puedo mencionar todas, pero gracias a todos que están ubicados aquí ya en el Instagram, desde diferentes partes del mundo, para escuchar el comentario deportivo. 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Bueno, señores, y voy a decirles que estamos a nombre de la AAA con nosotros, la AAA también en este informe que hacemos deportivo. Bueno, señores, vamos a manejar el tema del partido contra Jaguares. Entonces, se ha calentado el partido, es verdad, se ha calentado el partido porque Boder dice conocer a Viera. Pero una cosa es Viera en el Cartagena y otra cosa es Viera en el Junior de Barranquilla, ¿no? No es lo mismo, ¿no? Y tampoco es que Viera vaya a cambiar mucho lo que viene haciendo el plantel, pero sí es seguro, va a tener una manera diferente de enfrentar las cosas, de poner la gente en su puesto, de poner la gente en el lugar que le corresponde, porque esos enredos de los técnicos hoy en día de querer poner a la gente a hacer cosas que no sabe hacer, terminan complicando a un futbolista y terminan complicando las acciones de un plantel, como el caso del Junior. El Junior con el técnico pasado rotaba mucho a la gente. El que comenzaba como volante 10 terminaba por extremo por izquierda, y entonces el que era delantero termina como volante, y el que era volante se va de delantero. Entonces hay un enredo que hay ahí. Eso no, para llegar a tener el fútbol total de Rinus Michels tienes que tener encontrar una cantidad de jugadores que te puedan manejar eso, y eso una serie de movimientos, y eso no es de la noche a la mañana. Eso es el error de algunos técnicos en el mundo. Entonces, el fútbol, yo siempre lo he catalogado como una novela. A mí que me ha tocado actuar, yo llevo como unas 27 producciones donde he actuado, entre novelas y cine. Y yo le digo, el fútbol es como una novela. Cada uno hace un papel. Ya, eso es todo. O sea, el que es el malo, la que termina preñada, la que se va de la casa, el mayordomo que mata, el otro que es el que zapea, la señora que le pone los cachos al marido, la muchacha que vacila con el jardinero. O sea, todo es así. O sea, el fútbol, cada uno hace un papel, y entonces el papel que usted haga, si usted lo hace bien, pues esa novela es exitosa. Porque cada uno hace bien su papel. El fútbol es igual.
3: hay jugadores en posiciones que usted no puede cambiarlo de posición, sino que deje lo que juegue en lo que sabe hacer. En lo que sabe hacer. Entonces, me gusta que si van a poner a Sarmiento, póngalo de volante 10 en el puesto de él, donde él se desenvuelve mejor. Eso es importante. Si va a jugar con dos volantes de marca que sepan hacer su trabajo. Quitamos la pelota, se la entregamos al que sabe, y el que sabe filtra la pelota arriba. Ahí tenemos a Muriel, que es un hombre con olfato goleador. Necesitamos que el pelado Canchimbo tenga unos segundos más de inteligencia. El tema de Canchimbo es el siguiente. El tema de ese pelado Canchimbo es que Canchimbo hay que regalarle 5 minutos de inteligencia. 5 segundos de inteligencia. Cogió la bola y él arranca con una gran velocidad. Y se lleva al rival y vaya al fondo. Entonces ahí, cuando llegó al fondo, ahí es donde él tiene que tener 5 segundos, 7 segundos de inteligencia. Levanto la cabeza y veo qué voy a hacer con el balón. Esa es la parte que él, ese es el cortocircuito que tiene él. Entonces, hay que alinearle los cables, ¿verdad? El rojo con el rojo y el negro con el negro, el verde con el verde, para que esos cables funcionen perfectamente. Entonces, Canchimbo, cuando coja la bola, haga una gambeta, vaya al fondo, él se levanta un poco la cabeza y sea inteligente para pasar el balón. Ahí está la clave de Canchimbo. Si ese muchacho logra hacer eso, Canchimbo es un jugador de proyección internacional. Pero si no hace eso y no aprende a hacerlo, se te puede quedar como un jugador correlón, como muchos en Colombia. Eso es lo que hay que ajustar con Canchimbo, que tenga esos segundos de inteligencia. No solamente es correr, el fútbol no solamente es correr. Y cuando tienes la pelota allá, cuando tienes la pelota para hacer daño, es saber qué vas a hacer con el balón. ¿Qué voy a hacer con el balón ahora? ¿A quién se la paso para que me la pase a mí otra vez? Eso es lo que el Junior necesita. Sabemos que apenas en 4 entrenamientos no va a ser ya que encontremos un Junior totalmente cambiado. Pero sé que en 4 entrenamientos, por lo menos, el técnico Viera con Pachequito van a colocar los jugadores en los puestos donde mejor se desenvuelvan. Sí, porque que la idea es que el jugador se sienta contento en la posición en que está. Juego aquí juego bien, aquí me siento tranquilo, aquí me siento seguro. Entonces, eso es, porque en 4 entrenamientos tú no vas a cambiar la cara de un equipo, pero sí, en esos 4 entrenamientos puedes ir colocando y ubicando unas piezas en unos lugares especiales donde el jugador se sienta cómodo, donde el jugador pueda rendir, donde el jugador pueda dar al equipo. Además, Junior afortunadamente va a jugar con un equipo menor, un equipo que está pasando necesidades, como el equipo de Jaguares, que no es un equipo rimbombante y que es un equipo permeable y es un equipo perdedor. Entonces, hay que aprovechar todas estas gabelas que te entrega el partido, ¿verdad?, para que puedas conseguir una victoria que se está necesitando. Junior está en la obligación de ganar, de pronto sin mostrar una gran solvencia, pero sí está en la necesidad de ganar. Aquí de pronto no le estamos exigiendo a Junior que sea una locomotora, pero sí gane su partido. Es muy importante eso para que la gente empiece a refrescarse también, porque la gente también está esperando un refrigerio. La afición espera un refrigerio del Junior. Caramba, una victoria, ya es hora. Estamos en el puesto 17 y no podemos estar perdiendo puntos en Barranquilla. De ahora en adelante los puntos en Barranquilla hay que ganarlos de a 3. Y este partido es un papayazo bueno para que el Junior logre la victoria. Yo pienso que sí, que es el favorito. Yo creo que puede ganar. Yo creo que Junior es el favorito y que debe imponerse ante el equipo Jaguares, que es un equipo con muchas necesidades y que es un rival menor. Y que, pues, por mucho que tenga un técnico pendenciero como Boger, que es maldadoso, que viene con su maldad reales para el partido, a querer confundir y a intimidar, ese técnico tiene su conocimiento, no deja de ser un entrenador interesante, pero Jaguares como equipo de fútbol es mucho menos, muchísimo menos de un Junior que debe ser poderoso y que debe mostrar su gran categoría individual, especialmente con la calidad de jugadores que tiene. Cerramos la información deportiva, ¿te parece? Cerramos a la hora que hemos conversado. Señores, termina la información deportiva. Muchas gracias, muy amable, suerte para el Junior. Y creo, honestamente, que Junior es el gran favorito para ganarle a Jaguares de Córdoba y empezar una ruta diferente. Ojalá sea así.
0: Bueno, mi gente, 7 de la mañana, 48 minutos. 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
1: Bueno, mi gente, 7:48 en Olímpica Estéreo y Temprano es más bacano.
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0: 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Bueno, nada más, a esta hora de la mañana. ¿Sabía usted, Hugo Luis?
1: ¿Sabía usted que qué significa Kit Pambelé?
0: Kit Pambelé.
1: Sí,
0: bueno, Pambelé. Kit Pambelé.
1: Sabemos que
0: o sea, ese, ¿qué esa significa,
1: es la manera. ¿Qué significa Pambelé, Kit? Pambelé, pues su nombre es Antonio Cervantes.
0: Sí, claro.
1: Antonio Cervantes es el nombre de él. El más grande deportista de Colombia, claro, de la historia, Pambelé. El más grande que
0: nos enseñó. El primer campeón mundial, ¿no?
1: Y colombiano. El que nos enseñó a ganar.
0: Sí, claro.
1: Nos enseñó a que éramos ganadores, que podíamos.
0: Cuando el
1: ganar.
0: Boxeo, Hugo, tenía 14 asaltos. ¿Cuándo? ¿O 15?
1: No, 15 asaltos.
0: 15
1: asaltos y había apenas dos asociaciones.
0: Imagínate, Hugo, había que ser atleta para aguantar 15 asaltos.
1: Pambelé, ¿sabía usted? Este es el único deportista colombiano que está en el Hall de la Fama.
0: Así es.
1: Hall de la Fama del boxeo, el único. Pambelé, Antonio Cervantes, Kit Pambelé. Es Kit, es muchacho. Y Pambelé en el lenguaje bantú, que es africano, significa guerrero, que se defiende. Un joven guerrero que se defiende. Eso es lo que significa Kit Pambelé. ¿Ya notaste? Porque ya. No repito.
0: 8 de la mañana, un minuto en Olímpica. Buen dato ese.

0: Ya a esta hora de la mañana en Olímpica, 8 de la mañana con 2 minutos. Momento de que la chiqui haga su aparición. Y en esta ocasión, la película de hoy. La película de la chiquitera de Colombia.
1: Tiene jugador.
0: Chiqui Entertainment. Pictures.
2: Chiqui Terararara Entertainment Picture Television Cinevision Teatrición. Con el asocio de la Metro Golden Mayer. RCN Televisión, Caracol Televisión.
0: Y Telecaribe.
2: Amazon Prime, Telecaribe.
3: Teledinámica.
2: Teledinámica, oh, Netflix.
3: TV Juaco.
2: En Malambo. Electrónica Salazar.
3: Pasatcol Limitada.
2: Presenta. Punch Televisión. Dos Recreativas.
0: Jorge TV. Barón.
3: RTI.
2: Jorge Barón. Prego Televisión. Oh, Espectaculares GES.
0: Cable Express.
3: Cable Express. Cable Express de Soledad y TV Cine.
2: Telepolar.
3: El Amurillo.
2: Rialto Televisión.
3: El Caribia. Cine Rex, pura brevedad.
2: Mogador TV.
3: Mogador TV. El Rialto.
2: Águila.
3: Doña Maruja. Cine San Jorge.
2: El Kennedy.
3: Teatro Amazonas.
2: Virrey.
3: El Teatro Miquiosquí.
2: Presenta.
3: El Teatro Apolo.
2: El Capri. Era el Cinerama 84.
0: Los cinemas.
2: Cinema 1, 2, Metro 1, 2, 3, 4. A veces 1, a veces 2.
0: Bueno, ya. Ya me acordé. Bueno, ya me acordé.
3: Ya faltó.
0: Bueno, ya me acordé.
3: Cine Centro.
2: Y Cine Centro con películas. ¡Wow! Video Tarzán. Cine Royal Centro
3: Cine Res con su película estelar Garganta Profunda.
2: Las aventuras eróticas del santo. Le quitaron la máscara.
3: Quítate la máscara, bandolera.
2: Las plebedades de Calimán. Presenta
3: Calimán procesado por la CIGI por corrupción de menor.
2: Calimán y la colegial. Presenta la película de hoy. Primera escena. Aparece Pambelé. Aparece Antonio Cervantes. Pambelé aparece. Aparece bajándose el pantalón.
0: Yeah.
2: De Pedro Navaja mirando para un lado, mirando para los otros, yeah. De atrás del campín.
3: El campín.
2: Se agacha ahí. Segunda escena.
3: Segunda escena.
2: Vemos a Pambelé corriendo desesperadamente.
3: Sin ropa.
2: Sin ropa por Boca Grande. 9:30 de la noche, desesperado, corriendo, sobándose el estómago. Y en un oscurito se agacha. Tercera escena. Pambelé dando vuelta alrededor del estadio Romelio Martínez. Con un cólico horrible. Corriendo, pidiendo baño, pero nadie se lo prestaba. Aprovecha la soledad de la parte de atrás del Romelio Martínez.
3: Especialista en eso.
2: Sí. Y hace del 2. Hemos presentado
3: la película
2: Cagate Kit.

0: Bueno, 8 de la mañana, 14 minutos en Olímpica Estéreo Temprano y Mabacano. 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Y a esta hora de la mañana en Olímpica, 8:14 minutos, vamos a una ronda de noticias. Y la noticia de último minuto y del momento en el país es lo del bendito menor que fue abatido junto a su pareja. Ahorita, hace una hora más o menos, habían publicado que el presidente Abelardo de la Espriella estaba ya llegando a La Guajira para poder confirmar la noticia y también entregar el comunicado por parte de Abelardo de la Espriella, que era una de sus banderas cuando estaba en la campaña política. Decía que lo capturaba o le daba de baja al bendito menor.
1: Además de que el bendito menor en la campaña se burlaba del presidente.
0: Se burlaba,
1: de
0: le decía tigrillo.
1: Ese es un tigrillo de Temu.
0: Pero
1: un tigrillo de Temu, ¿qué me vas a hacer a mí? No me hace nada, no tiene fuerza para agarrar a mí. El tigrillo de Temu, y se burlaba de él. Entonces, por eso Abelardo pues lo tenía entre ceja y ceja. De acuerdo con informaciones conocidas por la prensa, el operativo comenzó sobre las 11:30 de la noche del jueves, o sea, ayer. 11:30 de la noche del jueves de ayer, y se prolongó varias horas. Aquí está la casa donde se encontraba. ¿Qué dice el cable? La versión.
2: Tremenda caso, ¿yo?
1: Sí, sí. Mientras las autoridades verificaban la información en terreno, equipos especializados rastreaban sus movimientos entre La Guajira, Magdalena y unidades de inteligencia intentaban determinar por qué uno de los hombres más monitoreados del Caribe colombiano había desaparecido súbitamente de interceptaciones telefónicas. La respuesta llegó en la madrugada de este viernes 4 de septiembre, cuando un operativo de la Policía Nacional terminó con la muerte de Naín Andrés Pérez Toncela, alias el bendito menor, dentro de una vivienda ubicada en el barrio José Arnold Marín de Riohacha, Guajira. Fuentes oficiales confirman que el procedimiento fue ejecutado por unidades de la SIJIN en su grupo de operaciones, el GOES y una comisión de la DIJIN. SIJIN, GOES y la DIJIN, son dos. SIJIN es una y DIJIN es otra. Bueno, desplazada desde Bogotá como parte de la ofensiva que desde semanas atrás se había concentrado en ubicar al jefe criminal. La casa donde terminó el cerco, de acuerdo con informaciones, el operativo comenzó a las 11:30 del jueves y por varias horas encontré que está la casa. Es una casa, digamos, bien bonita, una quinta con su garaje electrónico, puerta electrónica. Una casa de color blanco. Es la casa de la mamá del cabecilla. Es la casa donde vive la mamá. Lugar donde finalizan los operativos. Las labores de inteligencia habían permitido establecer que Pérez se encontraba en una vivienda de la mamá como punto de permanencia temporal en Riohacha. Los investigadores ya tenían previamente identificado el inmueble y buena parte de las personas que permanecían allí. Fuentes cercanas al procedimiento indicaron que la residencia correspondía a la mamá del cabecilla. Cuando los uniformados ingresaron al inmueble, encontraron distintos puntos de vigilancia y seguridad alrededor de la vivienda. Una muestra del nivel de protección que mantenía uno de los hombres más buscados de la región. En la sala fue hallada la señora Rosa Angélica Tarazona, alias Bebecita, compañera sentimental del delincuente de Pérez Toncel. De acuerdo con las versiones preliminares conocidas por esta casa, o la prensa mejor, la mujer se encontraba sentada en uno de los sofás del lugar. Uno de los integrantes del esquema de seguridad fue localizado en el patio de la vivienda, donde presuntamente cumplía funciones de vigilancia y control de acceso. Además dice aquí, para cuando comenzó el procedimiento, las autoridades ya habían invertido semanas en seguir el rastro al jefe bendito menor. Fuentes oficiales informaron que la presión operativa había aumentado considerablemente durante los últimos días, hasta el punto de convertir a Alias el bendito menor en uno de los principales objetivos de alto valor del Caribe colombiano. Y esa misma presión explica que los organismos de inteligencia reaccionaron cuando dejaron de recibir señales sobre los movimientos que hacía. El hombre se quedó en silencio, no comenzó a hablar, se quedó como diciendo, aquí si me pongo a hablar me van a interceptar, mejor me quedo callado. Y estaba escondido de la mamá.
0: Usted sabe que cuando aquella época Pablo Escobar también lo interceptaron y lo agarraron por una llamada telefónica.
1: Una llamada, exactamente, así es, y llamando a la familia.
0: A la familia.
1: Sin embargo, el jefe seguía ocultándose. De la incertidumbre al operativo final, dice hoy el cable. Apenas horas después de que circularan mensajes y versiones destinadas a demostrar que seguía vivo, ya este hombre estaba en la mira de las autoridades. Dice aquí, lo que en principio fue una investigación para confirmar si realmente había fallecido, terminó convirtiéndose en la fase final de un nuevo operativo para capturarlo o neutralizarlo. ¿Fíjate usted que llegaron a la casa sin saber si estaba o no estaba? Las autoridades.
2: Pero ya sabían que estaba ahí.
0: O sea, que vivía ahí. Se quedaba ahí.
1: No, que Santa, que él se quedaba ahí.
2: Exacto, es lo que estoy diciendo.
1: Pero,
2: que él se quedaba ahí, yo lo dije.
1: Pero
0: cuando llegan no sabían que estaba allí.
2: Es que él vivía ahí.
1: No, Sandy, lo que quiero decir es que cuando llegaron no sabían que él estaba ahí. Eso es lo que dice.
2: Sí, sí, pero lo que yo estoy diciendo y lo que estoy socializando es que si bien no sabían que él estaba ahí en el instante, ya sabían que se quedaba ahí.
0: Sí, claro. Ya. Por las labores de inteligencia.
1: Claro, que era la casa de la mamá. Decía él también se queda en la casa de la mamá.
0: También.
1: Te vamos a llegar a la casa de la mamá, hacemos un cerco. Y llegaron, y cuando llegaron, encontraron a la mujer, a la bebecita ahí. Entonces se dieron cuenta que estaba ahí. Ahí es donde termina, pues. La muerte de Pérez Toncel representa uno de los golpes más importantes contra las autodefensas de la Sierra Nevada en los últimos años. Bueno, aquí está. Es el tráfico de drogas.
0: Es la información.
1: Extorsiones a comerciantes. Era lo que este hombre hacía. Y además su enfrentamiento personal con el presidente de la.
0: Bueno, 8 de la mañana con 20 minutos. A propósito del tema del bendito menor, presidente de la Espriella confirma que fue abatido alias bendito menor, lo acaba de decir Hugo Luis en la noticia, y dice, le cayó la mano de hierro del Estado al bendito menor. El mandatario de la República explicó que fue una operación impecable liderada por la Policía Nacional y advirtió que lo mismo puede pasarle a los cabecillas de otras organizaciones armadas. Y de último minuto, ya tenemos a esta hora de la mañana en las palabras de Abelardo de la Espriella tras operativo que terminó con la vida de alias el bendito menor.
3: Finales de este narcoterrorista que tenía azotada a la Guajira y al Caribe colombiano mediante el narcotráfico, la extorsión y la presión a la población. Este delincuente que no seguirá delinquiendo porque le cayó la mano de hierro del Estado, tenía arrodillada a la población, llena de miedo. En el gobierno del Tigre, la gente de bien no volverá a sentir miedo. Los que tienen que sentir pánico y terror son los delincuentes, porque aquellos que no se sometan terminarán de esta forma. No vamos a permitir que los narcoterroristas dobleguen a la población y le metan miedo a la gente. Hemos venido con la decisión total, con una cúpula militar y policial decidida a defender la honra, vida y bienes de los colombianos como manda la Constitución y la ley. Colombia estuvo mucho tiempo arrodillada al crimen. Ahora es el crimen el que se va a arrodillar ante la fuerza legítima del Estado, porque esta es la paz que se merece Colombia, no la paz que se negocia con los delincuentes, en donde se plega el Estado a los beneficios y a las gabelas que los delincuentes pretenden. La paz en la que cree este gobierno es la paz que se impone con la fuerza de las armas y las leyes de la República. Esa es la única paz verdadera y duradera.
0: Son las palabras del presidente Abelardo de la Espriella desde el punto de la noticia.
2: Bueno, esto era simplemente esperar a que los resultados de inteligencia se dieran. Ya era crónica de una muerte anunciada, como lo dice la obra de Gabriel García Márquez, porque entendamos que pues él había desafiado precisamente el gobierno, había dicho que pues que era prácticamente intocable, invencible, o no lo iban a poder hallar, pero en todo caso esta afrenta sin duda lo puso más en boca de las autoridades y pues muy seguramente fue blanco más fácil, como a diferencia de aquel que se esconde y no da evidencia. Él dio evidencia de muchas cosas.
1: Exactamente, fue ubicado en la casa de su mamá en La Guajira, donde también las autoridades por servicio de inteligencia habían confirmado que a veces ahí se escondía. Sin saber que estaba ahí, fueron a averiguar si estaba y ahí lo encontraron, y ahí encontró la muerte el bendito menor.
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1: Bueno, 8 de la mañana con 29 minutos en Olímpica Estéreo y Temprano es más bacano. 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
1: Bueno, mi gente, 8 de la mañana con 30 minutos, a esta hora, 8:30 en todo el territorio colombiano, temprano y más bacano, la sonrisa de la mañana. Y en este momento nos vamos con 5 cosas. Hugo Luis, adelante.
2: Señoras y señores, 5 cosas que nunca van a pasar en Barranquilla, Quilla.
1: 5 cosas, señores.
3: La número 5,
2: 5 cosas que no van a pasar en Quilla la Bella. Ana Gabriel, que canta ella.

0: Ya me acordé.
1: Ana Gabriel.
0: Ana Gabriel, comprando una libra de jengibre por la magola después de 6 de la tarde.
1: Para la ronquera, la garganta.
2: La número 4.
0: Cosas que no van a pasar, número 4. Rubén Blades, que canta él.
1: Ajá, que, si canta. Todo lo que usted quiera. Hay una que me gusta full del que se llama La Maleta. Oye, La Maleta.
0: Dame la maleta que me voy.
1: Bam, bam, bam, bam, bam, bam.
2: La que me gusta a mí dice.

0: dicha y en su dilema.
1: Ay, qué problema.
0: Ay, qué problema.
2: Y hay una canción que se llama Ojos.
1: Ojo también, esa
0: no me la sé.
1: No, Ojos.
0: Pero claro. Sé cuál es, pero no me la sé.
1: De hecho, esa canción se desprende del álbum Siembra, que es el más vendido de la salsa.
0: Es el más vendido de la salsa.
1: En el mundo. Rubén Blades, quien es el creador de la salsa intelectual.
3: Esos ojos de estudiantes, que el cielo los bendiga, el futuro de esta raza y de América Latina. Atención. Cosas que no van a pasar, número 4, Rubén Blades. Ya me acordé. Nuevo gerente de la clínica de ojos del Club de Leones.
1: Ay.
3: Por la canción Ojos.
0: La número 3.
3: Cosas que no van a pasar, número 3. Bruno Mars. ¿Me canta él?
1: Bueno, cante, se canta mucho. Canta y baila.
0: No, que nadie sabe, no, es mundialmente conocido.
1: Sí, el man es un monstruo.
4: Y ahora,
0: exacto, usted, pero es mundialmente conocido.
1: Sí, el man es un fenómeno.
3: Sé que es mundialmente conocido, pero yo no sé ninguna.
0: Por eso, esa es la diferencia.
4: Y ahora es tendencia porque se dice que vacila con Karol G.
3: Bueno, cosas que no va a pasar, número 3, Bruno Mars. Como es bailarín, nuevo jefe de danza de Sony Osorio.
0: Número 2.
3: Aquí está otra cantante que la conoce todo el mundo, pero yo no me sé ninguna canción. Beyoncé, ¿qué canta ella?
0: Ah, Beyoncé. Hoy está de cumpleaños Beyoncé.
1: Sí, a propósito. ¿Qué
3: canta ella?
0: Hello, hello, hello. No, pero es que tiene varias canciones.
3: Usted tampoco se sabe ninguna. ¿Por qué tanto me critica a mí? Usted no sabe
1: Hugo
3: ninguna.
1: Hugo se sabe.
0: Vea, pero usted está eso. Vea.
1: Hugo se sabe más canciones de la amiga mía.
0: ¿Cómo lo corregí? Entonces ahora cogí y me saca esa.
1: Es tardío.
0: Vea que, espere.
3: Dice, yo no sé. Ella no sabe ninguna canción.
0: Me sé todas las que usted quiera. ¿Cuál quiere que le cante?
1: Ahora sí, ya.
0: ¿Cuál quiere que le cante?
1: Ya acomodó la playlist.
3: Billón, cosas que no va a pasar. Número 2. Yo quiero decir que canta, no sabe, no canta ninguna. Cante, dale.
0: ¿Qué sabes tú de mí? No tienes que decir.
1: Ahí está, Hugo. Sino que ella estaba acomodando las canciones.
0: Claro.
3: Todo eso con el tiempo todo se sabe.
1: Lo que sí es cierto es que usted sabe más canciones de la niña Emilia que.
0: Claro, y no pasa nada,
3: Billón, no le gana a Aníbal, ¿verdad? Que jamás el carnaval, 20-0 le gana a Aníbal. Billón, nueva reina de los carnavales de mi kiosquito.
0: Uno.
3: Marcos Rubio, que canta él.
0: No, canta La Zona en Estados Unidos.
1: Marcos Rubio. Dicen que es el que da las órdenes en Estados Unidos.
3: ¿Qué será del Toto? Marcos Rubio, cosa que no va a pasar, número 1. Nuevo rector del Colombo Americano.
1: Las 5 cosas en Olímpica Estéreo. 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
1: Bueno, 8:44 en Olímpica Estéreo y Temprano es más bacano, 8:44 en la número uno Olímpica. Bueno, vamos a cambiar el corte a eso porque a esta hora de la mañana, señores. Sandra, tenemos invitado especial en la cabina de Olímpica y no es cualquier invitado especial. Mira, desde que este man entra a la cabina empieza a sonar así. O la cabina empieza a sonar así. Le hablamos de nadie más ni nadie menos que Edgar Blanco, presidente del Carnaval del Bordillo, el Carnaval de la 44, y está con nosotros en los micrófonos de Olímpica Estéreo. Bienvenido, Edgar Blanco.
2: Es el único hacedor, de los pocos hacedores de carnaval que no bota la pluma en Barranquilla, y está con nosotros para hablar del carnaval.
3: Como dicen por ahí, son datos y hay que darlos.
2: Sí, eso es, esa es su carta de presentación.
4: Arlito, gracias, Hugo. Un abrazo, Sandrita. Muy especial el saludo. Mi llave.
1: El gran Tatán
3: Mejía.
4: El doctor Mejía, le digo yo. Bueno, mil gracias por el espacio. Y gracias por esa presentación, Harlington. Estoy en mi casa, estoy en unos aliados estratégicos hace muchos años. Olímpica Estéreo es del pueblo, como es el Carnaval de la 44.
2: Así es.
4: Es la emisora que le llega al corazón a todos los estratos sociales en Barranquilla, igual que nuestra propuesta cultural. Y arrancamos este domingo conmemorando el mes del patrimonio. Recordamos a la vasta audiencia que todos los septiembre, todo el mes de septiembre se conmemora y se celebra el mes del patrimonio cultural. Entonces arrancamos este domingo el primer evento del Carnaval de la 44 ahí en la calle El Picó.
2: Excelente.
3: Sí, señor. 6 de septiembre, Carnaval de la 44 va a dar inicio a la conmemoración del mes del patrimonio con esta jornada cultural maravillosa. ¿Qué tendremos entonces este fin de semana?
4: Bueno, vamos a tener 26 cumbiambas ahí. O sea, va a haber más de 1,000 cumbiamberos haciendo una rueda de cumbia, creo que la más gigante que se ha visto en Colombia. Vamos a ver si rompemos ese récord. Pero no solamente es el tema patrimonial, sino que esa vela que vamos a encender después de 5 de la tarde ahí en la 30 con 22, en la calle El Picó, que es un museo a cielo abierto, es también por esas personas que perdieron la vida en el terremoto pasado, y llevarle un mensaje de esperanza a los que perdieron sus seres queridos, sus cosas materiales, que todavía sigamos ayudándolos hasta que se recupere. Entonces, es ese aliento que le mandamos a esas personas colombianas, nuestros hermanos colombianos. Entonces, conmemoramos el mes del patrimonio con una gran rueda de cumbia, y además esa vela va a ser para, en solidaridad con nuestros hermanos colombianos. Entonces, ahí en un sitio, Sandra, que repito, es un sitio que está cogiendo fuerza y va a ser piloto, y le hemos dicho al alcalde de Barranquilla, a la doctora Ana María Aljures, gerente de ciudad, que la calle El Picó no solamente debe ser esa, la 22 con 30, sino que hayan varias calles del Picó, porque mira, ahí se hacen los domingos, se ponen 6 piscinas y llegan los niños de la zona,
3: claro,
4: a bañarse en la piscina. En la tarde hay boletrapo, hay sancocho, hay picó, hay música, y desde que eso se inauguró no ha habido un solo rajuñado ahí. Entonces, a veces la misma gente se encarga, Hugo, de estigmatizar.
2: La herda, rebolo, ¡ey! Que no.
4: No, olvídate. No, que el picó no tiene culpa, el picó es un elemento popular como el Carnaval de la 44. Entonces, veámonos ahí este domingo. Está invitado el presidente de la República, lo invitamos. Ojalá, si no puede ir, nos mande un delegado. El alcalde Alex Char, la gerente de ciudad, la nueva comandante de la policía, medios de comunicación, influencers. Los invitamos, reunámonos en un sector popular, encendamos una vela, echemos la bailadita de cumbia. Nosotros llevamos casi 1,000 bailadores de cumbia, Hugo, pero va a haber casi 2,000 personas de la comunidad, que la señora saca su falda.
2: Y claro, el pollerín.
4: El man, si no tiene sombrero, lleve la gorra esa mojosa, pero baile.
2: Baile,
4: y lleve su vela y préndala. Así que los esperamos por allá, Hugo.
2: Excelente.
4: Arlington.
1: Sí.
4: Mi querida Sandra, maestro, claro, Mejía. Allí, esto es gratis y que se integren con el tema patrimonial.
1: Bueno, ¿sabe que algo? Permítame, Sandra, hablemos del lugar donde se va a llevar a cabo, que es en toda la calle 30 con la carrera 22, ¿no?
4: Sí.
1: Es fácil llegar porque está ahí en la vía principal de toda la calle 30 y es un lugar que han puesto muy chévere para que la gente vaya a disfrutar con los pick-ups. Además hacen eventos también de música, de baladas. Por ejemplo, mañana hay un evento de baladas ahí en el lugar y me parece extraordinario.
3: ¿Qué nota?
1: Me parece extraordinario, Edgar Blanco, que hayas utilizado este lugar para esta rueda de cumbias, porque estás en el corazón de la ciudad. Ahí está Rebolo, está Las Nieves, está el barrio San José, están Las Palmas, ¿qué otro barrio se me escapa? Está Monte, el barrio Montes, también está Trupillo, de frente, Trupillos,
4: La Unión,
1: Boyacá. O sea, abarca todo ese sector que es muy carnavalero y que es el verdadero carnaval del bordillo. Así que, bacano, anótate un 10 ahí.
4: Ya hay dos estatuas, está la de María Moñito.
1: Uh-huh. En el malecón de
4: Rebolo. Es un sitio, repito, espectacular. Hay unas figuras emblemáticas de 15 metros de alto de los personajes barranquilleros que son de esa zona. Entonces, es nuestra cultura viva.
1: Claro que sí.
4: Entonces, por ejemplo, mañana Luis Rodríguez, que es el capo.
1: El capo, sí, que está liderando ahí.
4: El Rincón de la Cucaracha, tiene la segunda noche de boleros. Está bacano,
1: mantel. Bacano.
4: ¿Y quiénes son los que llegan ahí? La gente, la comunidad, la vacila. Y repito, desde que eso se está haciendo actividades, ni un solo rasguñado ha habido.
1: Bacano.
4: Entonces, bacano.
1: Hay que decirle al capo para que ahora en Amor y Amistad, capo, vamos a hacer un show de salsa romántica ahí en ese lugar, solamente para parejas enamoradas que quieran bailar salsa romántica en ese lugar.
4: ¿Se puede hacer? Disculpa, Sana, sí. Me dijeron que no dijera, pero yo soy una tumba abierta.
1: Ajá.
4: Y lo acabamos de confirmar. Primero de enero.
1: Uh-huh.
4: Y una idea,
1: bueno, fantástica.
4: Él me dijo que no lo dijera por.
1: ¿Usted lo va a decir?
4: Rafael Páez, la idea.
1: Ajá.
4: Cerveza y verbena. El Lobo, Aníbal Velázquez, ahí el primero de enero.
3: ¿Qué nota?
4: Te la dejo ahí.
1: Usted sabe, Edgar Blanco, usted sabe que el primer día del carnaval es el primero de enero.
4: Primero de enero, Sandita.
3: Así es. No, fíjese qué importante entender cómo Barranquilla, siendo ciudad puerto, cómo todas estas influencias a nivel cultural y musical están allí metidas en el epicentro de nuestro carnaval, del carnaval del bordillo. Entonces, nosotros siempre decimos, ven acá, pero ¿cuál ha sido la diferencia entre otras ciudades de Colombia y Barranquilla donde todo llegaba primero? Precisamente porque somos ciudad puerto. Fíjense, no solamente somos carnaval, sino que también el tema de la balada romántica, el tema de la salsa romántica, todo eso tiene que ver porque precisamente todo llegó aquí primero. Entonces, es también aperturar culturalmente y musicalmente ese espacio, Edgar.
4: Mira, sucede con mi hija, la menor, que actividades sociales en la casa, y pasa casi con todos los jóvenes y niños de Barranquilla. Nosotros tenemos una calidad para interpretar y conocer de música que un joven hoy en día te distingue un reggaetón y
3: así
4: dice, es fulano de tal, pero le pone un disco y dice Aníbal Velázquez, José Gutiérrez.
3: Así es.
4: O sea, está ligado y no se emputa, me disculpa el término, si está escuchando el reggaetón y de pronto le pone una balada, le pone un disco rock, está identificado, esa es la cultura nuestra.
3: Mire, nosotros podemos pasar de un clásico de los 80,
1: claro,
3: de música americana a un Aníbal Velázquez sin problema. Sin ningún problema. Esa transición nosotros no tenemos ese problema. Esa es una de las ventajas de ser barranquillero.
4: Por ejemplo, tú estás en La Troja y de pronto a las 12 de la noche te ponen Tabaco Rojo y el día de tu madre tan loco. Y yo,
1: sí, claro.
4: O te ponen Mi Guitarra de este
1: Bardo.
4: Claro. Entonces, confirmado, me acaba de escribir la reina del carnaval de Barranquilla, Salva Maló, estará allí con su pollera integrado en el tema. Entonces, el tema es que ese sitio, repito, y ustedes lo acaban de decir, es el corazón de lo popular de Barranquilla. Y esperemos pues que ahí no hay distingo social ni de clase, la gente vaya.

0: Alcalde va a ser para un mensaje para los barranquilleros, hermano, joda, que haya integración, que haya tolerancia, que los jóvenes de Barranquilla estudien, que hayan espacio para todos, hay oportunidad para todos. Entonces también es un mensaje para que la seguridad depende de todos nosotros, Sandra y Hugo, no solamente de una o dos personas, sino de todos nosotros. Entonces ese es un espacio de integración, y que esa vela, viejo Hugo, sea para ese mensaje de solidaridad.
1: Excelente.
0: Y por la paz de Colombia, para que nosotros...
1: ¿Arranca a qué horas?
0: 5:00 p.m, pero tú llegas a las 10 y hay sopa de mondongo. Ya,
1: está, bueno,
0: hay un picó.
1: Qué bacán.
0: Porque en la calle del picó, me decía el capo, es que en la calle del picó siempre tiene que haber un picó.
1: Tiene que haber un picó, claro.
0: Entonces
1: que
0: está el Mundi Estéreo, que va a tocar mañana en la noche de balada, y se queda ahí para la tía. Entonces, tenemos, mientras que llegan los cumbiamberos y encendemos las velas, hay una integración ahí en la calle del picó. Así que domingo, 5:00 p.m, es el evento de la rueda de cumbia más grande.
1: Quiero mandar un saludo a mi amigo el Capo, porque cuando nosotros inauguramos Latin Sur, el primer programa, que lo hacíamos los domingos en la mañana, hace más de casi 20 años, hacíamos Latin Sur en la mañana, el que perreaba era el Capo. Nosotros lo traíamos acá, lo trajo el Rappi Polo, y el Capo venía aquí a perrear con nosotros en Latin Sur. Cuando teníamos Latin Sur los domingos desde las 10 de la mañana a 1 de la tarde.
0: Claro.
1: De ahí salía yo para las transmisiones con el Negro Perea, en las transmisiones de fútbol. ¿Sabes?
0: Hugo, y no me puedes dejar a Sandrita el domingo de carnaval por la 21, tienes que llevártela.
2: Pero claro,
1: Sandra tiene que
2: sí.
1: ir conmigo a la 21, para que a veces van allá a aguantar calor con los cachacos que se van para la vía 40.
2: No, pero siempre que vamos es por temas de trabajo. Pero uno encanta, después del trabajo, qué bacano es el bordillo.
0: No, pero es que ese vacile.
2: Sí,
0: bueno, y acuérdate que la noticia, Sandra, en la rueda de prensa, además de presentar nuestra monarquía, es que el sábado de carnaval, nuestra reina del carnaval de Barranquilla, Salma Maló, va a estar en la 44. O sea, va a estar en su batalla de flores en la vía 40, va a la 17 y viene para la 44. Va a estar en los tres desfiles.
1: Excelente.
0: Ya, tres desfiles. Entonces, sí, así que total, el man que la ve pasar en la vía 40, se viene caminando, llega a la 44 a las 4, 5 de la tarde y espera nuevamente ver la reina. Porque es que le dije yo a ella, tu mensaje es carnaval para todo el mundo. Y las 200.000 personas el sábado carnaval en la 44 también deben apreciar su reina, independiente que tengamos la de nosotros y todo lo demás, pero es la reina del carnaval de Barranquilla.
1: Señor,
0: bueno, listo.
2: Qué buenas noticias para nuestro carnaval
1: de Barranquilla. La reina del carnaval se va de jornada continua.
3: Gracias, Edgar, gracias por llegar hasta acá y por extender esta invitación para nosotros y también para todos los olimpiquistas de corazón y no de presión, y seguramente allá vamos a estar.
0: Y el domingo no la deje caer.
3: No, ¿a dónde?
0: Dura.
3: Uno de los fans, el número uno del Son de Arlington el domingo, es Edgar Blanco. Siempre está el Son de Arlington.
0: Hace así enseguida.
3: Siga, como sapo en tomatera. Incluso Sandra Escudero también es fan de los domingos en la mañana.
2: Pero por supuesto que sí, como siempre, a nuestro amigo Edgar Blanco, esta es su casa. Gracias por estar con nosotros y darnos estas buenas noticias del carnaval de la 44 y el carnaval para todos. Un carnaval unido, nada de disputa, nada. No, señor, aquí el carnaval es de todos, y así lo ha demostrado la reina de carnaval central de Salva Maló con Cuquio La Sirena, que también estuvo con nosotros hace algunos días.
1: Es que la batalla de flores de la 44 es cada vez más poderosa. La batalla de flores de la 44 cada vez es más público y cada vez más efervescencia, cada vez más sentimientos. Es una bacanería el carnaval del bordillo de la 44. Allá en la vía 40 sí hay bastante cachaco, se busca mucha ambulancia, porque es el carnaval para ellos, pero de la gente que viene del interior. Pero acá, el pueblo corrido.
4: De los desfiles que más nos gozamos nosotros, el de la 21 y el de la 8.
3: El del domingo de carnaval.
4: El
3: de la conquista.
1: La 8, la 8, que es
3: el de la conquista. Se llama el de la conquista.
1: El de la Carlos Franco. Que
5: la 21.
1: La 8 es la
3: mejor. Sí, sí, claro. Veía ahí la Navidad, Richie Reagan, Bobby Cruz, Hugo Luis, y se siente que viene diciembre.
6: Desde Z

0: Bueno, mi gente, en 9:03 busco a alguien que me quiera, la finalista en Olímpica. Y es la finalista. 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Esta se llama Busco a alguien que me quiera, de la finadito. Y te la voy a regalar también después de la pausa de comerciales. Ya regresamos, ¿ok?
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0: Seguimos en Temprano Papagano, la sonrisa de la mañana en Barranquilla. Aquí ya vamos con el público al aire. ¿Qué piensa la gente, usted que nos está escuchando? Su opinión es importante. ¿Se acaba, es un golpe fuerte para la extorsión con la muerte del bendito menor? ¿Se frena la extorsión en esa zona del país? ¿Es el bendito menor la clave para aguantar y poner en cintura a los tipos que están extorsionando en toda Colombia, especialmente en la costa Caribe? ¿Qué piensa usted sobre la muerte del bendito menor? ¿Qué nos cuentan los oyentes? Los escuchamos en Olímpica Estéreo, por favor.
1: Bueno, ya saben, 321-51-24-92-1, para que puedan opinar sobre la noticia del día, sin lugar a dudas. Noticia nacional y, bueno, también noticia mundial en ese orden de ideas, porque no solamente, pues, estaba latente esta captura, o bueno, o esta dada de baja, más bien, captura y dada de baja, más bien, sino también ver cómo el gobierno del presidente Adelardo de la Espriella, en uno de los ítems que a muchos les preocupaba sobre el tema de la seguridad, sobre el tema de con castigos ejemplares, darle de baja a delincuentes, lo está cumpliendo en ese orden de ideas. Entonces, es bueno ver cómo se desarrolla esta noticia, pero sobre todo, ¿qué opinan nuestros oyentes?
0: ¿Qué dicen los oyentes a esta hora de la mañana sobre el asesinato de este delincuente? ¿Se acaba la extorsión? ¿Es un golpe fuerte para ellos? ¿Qué piensa el público?
2: Hugo, buenos días, Hugo. Usted sabe que los shows existen, los shows mediáticos existen, la actuación existe. Ya. La única forma de confirmar eso y que está muerto es que usted mismo lo vea y le meta el dedo en la herida, mi hermano. Del resto uno no sabe, no sabe.
0: Y esperamos que también se ha mostrado el bendito menor y que a través de las huellas dactilares se confirme porque es la misma persona, ¿no?
3: Hugo, buenos días. Un abrazo, Daniel, para todos, adelante, los oyentes. Buenos días. Yo quería acotar que bueno, yo considero que seguramente confirmarán con el tema de las huellas dactilares, pero demostrar como tal el cadáver destapado del bendito menor, creo que no lo harían por el tema de que podría ser el gobierno duramente criticado, como mostrar una persona ya, digamos...
0: Pero son disparos de fusil, ¿no?
3: A menos que se filtren algunas imágenes, ya sería distinto.
1: Pues imagínate, pero si están criticando ya que él se encuentra caminando sobre los cadáveres de delincuentes... imagínese lo que pasaría con eso. De todas maneras, yo pienso que tampoco es necesario, pero sí es importante entender que el punto en el que a muchos nos estaba preocupando, pues se está cumpliendo.
0: Yo recuerdo que cuando mataron a Pablo Escobar, lo mataron en el techo de una casa por Medellín, en un barrio pobre, más o menos pobre en Medellín, estaba escondido Pablo Escobar. El presidente, que era Gaviria, dijo... En aquel momento dijo, hemos confirmado por huellas dactilares que es Pablo Escobar Gaviria. Entonces,
3: tienen que decir el comunicado, ¿cierto? El
0: comunicado oficial. El comunicado oficial tiene que confirmar por huellas dactilares que es el sujeto el cual estaba buscando. ¿Qué piensa
3: ahora
0: la gente?
3: Hugo, hay mucha gente que dice, lo que pasa es que sí, capturan y bueno, ya abatieron al bendito menor. Pero yo creo que cuando se cae uno, ya está el reemplazo ahí mismo, ¿no?
0: Inmediatamente hay otro, porque como son estructuras criminales que tienen unos rangos, este es el jefe, después sigue el segundo, después el tercero.
3: El segundo sube de inmediato.
0: El segundo sube inmediatamente, eso es como las divisiones menores.
3: Aunque lo que dicen es que la organización del bendito menor no es muy grande, se hablan de unas 25 personas, lo que pasa es que eran todos sicarios, entonces estaban, tenían atemorizada o tienen atemorizada a... La Guajira. Vamos a escuchar más oyente. Buenos días.
4: Hola, buenos días, viejo. Hugo. Eso está bien, que maten al menor, al mayor y hasta al brincacerca, si es caso. Pero que dejen de baja a todos esos vainosos. Para que se acabe la violencia y la extorsión aquí en Barranquilla, para que Barranquilla sea una ciudad limpia y hermosa como está quedando.
0: Muy bien, sí, señor. La gente está, esa es una opinión muy clara y concreta.
3: Vamos con más oyente, buenos días.
4: Se lo cogió el tigre. Y no fue el tigre Temu, como decía él, no joda, para que respete. No joda, está puyado. Para que cojan el mínimo los demás, no joda. Voté bien votado, no joda. Voté güey por el tigre, no joda. Tú lo que quieres es que te come el tigre, que te come el tigre, que te come el tigre.
0: vergüenza. Oiga, porque la verdad es que el bendito menor desafiaba a ver la árbol y decía, que el tigre de Temu y que me quiere coger, va, este venga a buscarme para que vas
3: el tú. El tigre mordió.
0: El tigre de Temu le pegó su mordisco fuerte. Como dicen los abuelos, está mordido burro.
5: No, tío, Olímpica Estéreo, hasta no ver el cadáver y la cara no estamos seguros.
0: Hasta no ver el cadáver, sí señor. En el cajón.
3: No, son las opiniones y todas son respetables, Hugo. Todas aquí son nosotros, al final lo que estamos es dejando que la gente pueda expresarse según también lo que siente y lo que piensa.
0: Sí, exactamente. ¿Cuál es la visión de la gente sobre el particular? Adelante.
6: Vamos con más. Estos delincuentes, está bien darle de baja. El problema aquí no es la muerte en sí. Ustedes lo acaban de decir. Va muriendo uno y va saliendo otro. Si no hay un proceso o un programa de inversión social donde los jóvenes, que son los que mayores implicados en estas situaciones, vuelvan a reincidir o ingresen a estas estructuras, no estamos haciendo nada. Ya eso pasó con Uribe con cuando le dio duro a la guerrilla, y salía otro, y eso así nunca se acaba. Entonces, la invitación es a eso. Sí, está bien la mano dura, pero acompañada con educación y con inversión social.
3: Muchas gracias.
0: Es una opinión bastante interesante la que dice el oyente. La idea es, si hoy pues se asesinó a este personaje bastante mediático, entre otras cosas, que era este delincuente conocido como el bendito menor, las estructuras continúan y, como se dice, un proceso contundente. Yo recuerdo, Daniel, que voy a poner esto como ejemplo, en el gobierno de Virgilio Barco, estamos hablando de década de los 80, en el gobierno de Virgilio Barco, él logró desarticular grupos armados poderosos y todo un proceso de paz total. No era de que espérate que yo voy a reunirme allá y que en La Habana y que hay unos dignatarios. No, venga, ¿para quiénes son? Entonces había una cosa que se llamaba el PRT, que era un guerrillero indígena, grupo de autodefensa y guerrillero indígena. Había un grupo de autodefensa también indígena. Y habían también, estaba el M-19 y toda esa gente entregó sus armas. Y hubo paz completa. Y el M-19 más nunca volvió al monte. Ya me entiendes. Lo que te quiero decir es hubo paz y se arregló eso. Esos problemas se arreglaron así. Entonces,
3: así es.
0: Digamos que
3: lo que dice el oyente es tan cierto, Hugo, que, por ejemplo, dicen que en La Guajira los adolescentes, o los, se puede decir casi niños de 13, 14 años, sueñan ser como el bendito menor. O sea,
1: dicen, es lo que están viendo.
3: Exacto, es lo que ven, y lo ven como un héroe, lo ven, y eso tiene que acabarlo con un programa o como un tema donde hay inversión social para unos programas y quitarle esa mentalidad a las futuras generaciones.
0: O simplemente llegar a un acuerdo. En El Salvador, por ejemplo, en El Salvador llegó un momento en que había tanto paramilitarismo y tantos enfrentamientos que el gobierno llegó y dijo, aquí se inmediatamente el perdón total, y en El Salvador también se acabó eso. En El Salvador.
3: Así es.
0: Ahora estamos hablando, pues, la presencia de Bukele y otras cosas, pero en su tiempo es cuando mataron a la canción del Padre Antonio.
3: Claro.
0: El Padre Antonio, su huella en El Salvador.
3: Así es, más oyentes.
0: Eso en ese tiempo hubo una paz allá, porque hubo un perdón completo y hubo una inversión social también y se acabó eso. Entonces, vamos a ver.
7: Buenos días, Juan. Que una crítica más para el gobierno por mostrar el cadáver es normal. Pero hasta como dice la gente, hasta no ver, no creer, que mordió el tigre. Supuestamente lo que dicen fue que la misma gente, la organización de él, más no fue ni el ejército ni nada. Pero ojalá sea cierto, aunque es dudoso.
0: Porque dicen.
7: Es dudoso.
3: Hay gente que duda también de la veracidad.
0: Porque dice que la verdad es que de pronto lo mataron los mismos. Porque está enfrentado entre. Dice que había enfrentamiento entre las mismas estructuras.
3: Claro. Ahí el tema, Hugo, es que si, por ejemplo, pongamos que no es el bendito menor el cadáver, el gobierno se expone a que después el bendito menor saque un video diciendo, aquí estoy con mi mujer, estoy tranquilo, tal. ¿Sí me entiendes? Yo creería que si ya Abelardo confirmó, está en La Guajira, viajó, estuvo en avión presidencial, y ¿sabe qué hicieron que me pareció curioso? Despejaron todo el área del sobrevuelo de otras naves por ahí, de lo que es helicópteros, aviones, los vuelos los despejaron para que llegara el presidente en su avión presidencial. Si él llegó hasta allá, ya lo confirmó, yo creo que difícilmente él se va a exponer. Difícilmente. Pero hay gente que sí dice, pero si puede mostrar la carita.
0: Y la gente está esperando que le muestren una foto por celular.
3: Así es, vamos con este último oyente a través del WhatsApp de Olímpica, y ahorita vamos a estar entregando zapatos 100% originales de OK Sport, porque de una te puedes ganar para que asegures los pisos de fin de año con Olímpica Estéreo y OK Sport en este Temprano es Más Bacano. Vamos a estar entregando los zapatos 100% originales para que los reclamen mañana a las 3 de la tarde en el Centro Comercial Único, en la tienda de OK Sport. Buenos días.
8: 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Bueno, hay que alegrarse del mal de otro, porque al final es un ser humano lo mismo que nosotros. Lastimosamente tenía muchos errores. Y el único que manda en este mundo es Dios, pero bueno, si es así, que Dios lo tenga en su santa gloria. No podemos hacer nada.
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0: Bueno, a esa hora de la mañana en Olímpica, 9:34 minutos. Vamos con la noticia del momento a nombre de Droguería Inglesa, Sandra Escudero.
2: Bueno, sin lugar a dudas, el tema de la. El tema de.
0: Ajá.
2: El tema de bendito. ¿Cómo es? Bendito. Ajá. Menor.
0: Del bendito menor.
2: De bendito menor, sí, señor. Precisamente esta es la noticia, ya es noticia a nivel mundial, incluso presidentes de varias partes de Sudamérica están reaccionando a la noticia también sobre captura y posterior dada de baja de bendito menor. La noticia del momento, sin duda.
0: 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Hugo Luis Urruchurtu, a esa hora de la mañana, Hugo. Noticia deportiva del momento.
3: La noticia deportiva es el partido de mañana que Junior tiene que ejecutar.
0: Ajá. Ejecutar.
3: Ejecutar. Junior tiene que ejecutar a Jaguares.
0: Ajá, sí, claro.
3: Es un partido 8:30 de la noche, el Estadio Romelio Martínez, donde hay una interesante expectativa, porque se estrena el nuevo cuerpo técnico del Junior y digamos que el Junior ha traído 3 mecánicos para desbarar este carro que está, este es un camión poderoso que está ahora en la Loma de la Manga y hay que desbararlo para que arranque. Entonces han llamado a Viera y Viera trae un asistente que trae unas herramientas que es Víctor Pacheco y un jefe de taller que es el papá de Viera, que es otro que se integra al cuerpo técnico de Junior. Así que señores, este es un partido con expectativas interesantes, con Uber Boder echando carbón. Molestando, diciendo que conoce a Viera, que sabe cómo juega. Lo único cierto es que Viera no puede implementar el fútbol que él quiso hacer en el Cartagena, en el Junior. Son dos equipos diferentes. Solo que este equipo Junior de Barranquilla está en la imperiosa necesidad de ganar. Y necesitado está de ganar y creo que puede lograr la victoria. Necesita la victoria el Junior para poder avanzar en este campeonato colombiano, porque un empate lo sigue dejando en una posición totalmente... ridícula para un equipo grande como el Junior, puesto 17, no puede estar en una posición de ese, un equipo tan poderoso económicamente, ¿verdad?
0: Sí, claro.
3: Entonces, este partido es para vencer, Junior creo que tiene para vencer, y la afición creo que va a ir al estadio un poquito más de lo que ha ido, con la intención de apoyar la victoria del Junior ante Jaguares. Ojalá sea así, ¿no? Para que repose un poco las aguas turbulentas que se han presentado, porque Junior tiene 7 partidos sin conocer la victoria.
0: Ajá, sí.
3: Claro. 7 partidos, claro, incluyendo los 2 de la, los 5 del torneo y los 2 de la Copa Colombia.
0: Así es.
3: Con 7 juegos, entonces ya es hora de que el equipo se sacuda.
0: Sí, y además que con la nueva dirección técnica, la idea es que, la idea no, o sea, la obligación total es ganar 9 partidos para poder obtener la clasificación a los octavos de final, o sea, a las finales del fútbol colombiano. En este caso quedan creo que 15 partidos en disputa, y de los 15 hay que ganar 9, pero tengo fe, le tengo fe a este cuerpo técnico, a Sebastián Viera, que es un ídolo, a Víctor Danilo Pacheco, que también hace parte de la dirección técnica del Junior de Barranquilla, y le tengo mucha fe, así como el juniorismo tiene mucha fe de que mañana será el arranque de una racha ganadora para el equipo rojiblanco.
3: Y todos estamos en expectativa de querer verlo ganar, y todos queremos que el Junior gane aquí.
0: Así es.
3: Barranquilla, yo le digo particularmente a este servidor, cuando el Junior anda mal, a mí todo el mundo me fastidia en la calle. Se me acerca la gente. Todo el mundo.
2: Ajá, Hugo, ¿y tu Junior?
3: Ah, güey, ¿qué pasa con
2: el dice, la gente dice, Junior, tu Junior.
3: Tu Junior, ay, Hugo, ¿y tu Junior qué? Entonces la gente por acá me dice, donde yo llego siempre es la misma cosa. O está el perrateo de tu Junior, o a veces me gritan. Recoge la carpa.
0: No, pero ya le vamos a dar vuelta a la página. Ya. Entonces, mañana arranca el nuevo Junior de Barranquilla. Rumbo al tricampeonato.
3: Eso es eso es lo que queremos todos.
0: Venga, quiero saludar a esta hora a unos quiero saludar a esta hora a uno, ese Junior de Barranquilla que a esta hora nos están escuchando. Abrazo para Víctor Danilo Pacheco, para William Fiorillo. En la foto aparece Calixto Chiquillo. También está Wilson Pérez. A ver qué más está aquí, a ver. Ahí está Leiner Rolón y el Piojo Acuña. Alcanzo a ver en esta foto. Un abrazo para los muchachos que a esta hora van ahí a bordo de una Vans, escuchando Olímpica Estéreo. William Fiorillo, que es el técnico del equipo, bueno, que hoy se va a hacer el relanzamiento del equipo de fútbol Corporación Deportiva Uniautónoma FC. El relanzamiento será hoy a las 3 de la tarde y el técnico de este equipo será William Fiorillo, también en la categoría Primera C.
3: Excelente, William Fiorillo es un gran amigo y un gran entrenador. A Pacheco lo tengo en un mercado público aquí.
0: Sí, ah bueno, Pacheco, ¿ahorita? No quiten la emisora.
3: Pacheco, le tengo un mercado público, porque cada vez que estoy hablando aquí, que no, que los vallenatos, que la salten, él siempre me lleva a la contra, pero...
0: Con el vallenato, digo, él es el diomedista. Él es diomedista.
3: Sabes que yo a Pacheco le tengo mucho aprecio, mucho cariño.
0: Ok,
3: tengo en el mercado público.
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0: Bueno, se llama El Jíbaro Listo, el gran combo de Puerto Rico en Olímpica. ¿Y qué se siente, Mike?
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Pero quiero aprovechar a esta hora. Feliz cumpleaños para el gran Elías David y Jiménez Soriano. Para él, mil felicidades de parte de su hermana Emily, de parte de su padre Waldemiri y de parte de Yerly, sus abuelos Walter, Vera y demás familiares que le desean lo mejor. Mil felicidades para el pelado, el hijo de Waldemiri Jiménez, el pelado Elías David. Que Dios te bendiga, Elías David. Mil bendiciones, felicidades. También quiero desearle mil felicidades, feliz cumpleaños para Amira Medina, de parte de su comadre Zaira, que le desea lo mejor en este día también. Amira Medina, Dios te bendiga, mil felicidades desde Olímpica Estéreo. Épale.

0: mucho cariño estamos felicitando en el día de hoy a el joven Matthews, quien cumple 17 años. Es el hijo de mi gran amiga Daisy Romero. Matthew cumple 17 años este domingo 6 de septiembre. Así que para él, mis felicidades. Hoy cumple 17 años, el amor de Daisy Romero. Su cumpleaños también lo felicita su hermano Steven. Ellos son la fuerza, Matthew y Steven, la fuerza de vida de mi gran amiga Daisy Romero. Ajá. Así que para el muchacho, ¡fuerte el aplauso en su cumpleaños!
1: Abrazo para mi hermanito, el gran Diego Coronel. Ilber Molina, que está en New Jersey, dice, mi papá todavía está esperando que sigan hablando del Junior de Barranquilla. Ilber Molina es un olimpiquista de corazón y no de presión. 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
1: 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Hugo Luis, Donny Martínez. Ah, porque me dice Donny Martínez. Se me olvidó el cumpleaños de Donny Martínez. Con tu celular, Tatán, disculpe ahí. Antes de ir con el mercado público. Por acá, feliz cumpleaños para el gran Cristian David Martínez. El papá le dice el paisa. Así que mil felicidades para él, que Dios lo bendiga de parte de su papá, el gran Donny Martínez, que le desea mil felicidades al pelado Cristian David Martínez, que lo cumpla muy feliz. Y hoy Donny Martínez se derrama porque el amor de su vida está de cumpleaños, su hijo. Felicidades, Mr. Donny, que lo cumpla muy feliz el pelado Cristian David. Ahora sí, Hugo, adelante, usted que es el presentador de la tarima del mercado público. 3, 2, grabando.
0: Señoras y señores, y a esta hora de la mañana. Me gusta ese remate. Vamos a repetirlo. Señoras y señores, y a esta hora de la mañana. La bolsa del mercado público informa.
3: ¡Qué cosa!

0: consigue en mercado público.
1: Lo consigue.

0: diga chichi, le va a tratar.
1: A chichi, señor Hugo, a chichi.
0: Que diga santita, diga chichi.
2: A chichi.
3: A chichi, chi.
1: No, Glory mandó el informe.
0: Se pone con su parte de ahí, hasta la tabla sacaron aquí. No respetan pinta. No respetan pinta.
3: Hasta la tabla.
0: Un pesado y la han sacado. Oye, pero que esa cadera. Aquí sacan más que los técnicos de Junior. Atención, muchísimo.
1: A chichi.
0: Atención, muchísima atención. Esto para Víctor Danilo. Un abrazo.
2: ¡Echi!
0: Abrazo a Pache, que lo aprecio mucho. Gran amigo, gran señor y gran entrenador. Pero este mercado público es para él. Atención, muchísima atención.
3: Echi. A chichi.
1: A chichi.
0: Camiseta XXL.
3: Ajá.
0: Camiseta de Junior XXL. Para entrenador barrigón que llega temprano a Bombona.
3: Yeah. Esa la mandó William Fiorillo, barro.
0: Barro Fiorillo.
3: Barro Fiorillo.
0: Fiorillo me mandó eso, Pache. Esos vainas de...
3: Barro Fiorillo.
0: Es el Pache que es nuestro amigo. Atención, muchísima atención.
2: Achichi,
0: atención.
1: Achichi.
0: Camiseta china de arroz pinillar.
2: Sabroso.
0: Camiseta china de arroz pinillar. Papelamos trona que se vayan en chorro de terraza. Este es apelar siempre. Mira cómo se va a
1: llegar. Arroz pinilla.
0: 4,250 pesos. Atención, que muchísima atención. Zapato plataforma de dos tonos con foquito.
3: Ajá.
0: Zapato plataforma de dos tonos con foquito. Peinar un marihuanero que baila con chaleco en estadero.
3: Yeah.
0: 8,250 pesos. Atención, que muchísima atención. Todos a chichi.
3: A chichi.
1: A chichi.
2: A chichi. A chichi.
0: Turrón de coco con caliche. Turrón de coco con caliche. Paparadito de coma, arena amarilla.
1: ¡Mierda!
0: Que le gusta la arena. Usted no comió arena pelado, ¿qué?
3: Todos comimos arena pelado.
0: Turrón de coco con caliche para entretener peladito de goma arena amarilla.
3: Erda.
0: 1250 barras. Atención, muchísima atención.
2: Echi.
0: Oja chichi.
2: A chichi.
0: Poncho con Big Vaporú. ¿Sabes qué es un poncho, no?
3: Erda. Sí, claro.
2: Claro. No Zuleta.
0: No, sino una cosa que se colocan aquí la
2: yo
0: gente.
2: Sé, yo sé.
1: Más que todo para ir a Corraleja.
0: Exactamente, poncho de Corraleja.
1: Como el que tenía Muriel.
0: El arquero de Junior. Poncho de Corraleja con Big Vaporú. Paparaco con catarro que cuida finca en madrugada.
3: ¡Verdad!

0: gusta. Pabao que jibaré en rebolo.
1: ¡Mierda!
0: 8,250 pesos. Y decimos con fuerza: ¡vaya Mercado Público!
1: ¡Voy para allá!
2: ¡Vaya Mercado Público!
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y al restarte me lo echaba en el baño. Amanecido y barro del estómago. O sea, yo no me enfermo, ¿ok? Oye, papi, como el payaso. Aquí estamos en el circo haciendo el show. ¡Bienvenido! Pero el payaso también tiene momentos de tristeza. También va al baño. También le pegan callo. A eso súmale que me vengo en Transmetro, el transbordo, en el alimentador, porque el carro está varado.

¿Se siente o no se siente? Papi, estamos a pocos días de... El muñeco se paseaba. El muñeco se paseaba. O no, estamos a tres días de... O sea, así como van estos 8 meses que pasaron rapidito,

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0: Hey, un abrazo para el gran Ralph Esilo que está encontrando en el trópico la live, my baby. Oiga, ¿qué parche tiene para este fin de semana? Ay, ¿qué hay para este fin de ahí? Ah, oiga, ustedes me dicen, hey, Emerson, yo como así, ese final no me lo esperaba, cuadro y tal, que hay para hoy, como así, tal, papi, te la tiro plena. ¿Final de qué o qué? Yo le estoy preguntando, es otra cosa, mi rey, que el final, ¿cuál final? Le estoy preguntando, ¿qué hay para este fin de? Ajá. Me quedé pensando en una serie que vi en mi celu, que me tiene enganchado realmente, ¿eh? ¡Ey!
1: Llegó a su casa derecho.
0: Usted me va a preguntar, Jamison, ¿dónde está viendo esa serie? 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

0: Quiero preguntarles hoy, JP Jamison pregunta, ¿tu caramelito?
1: Ay.
0: A ver, ¿qué tal si les pregunto?

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2: Ya usted lo dijo.
0: ¡Uy! ¡Qué salsa tan bacana!
2: Saludos para el bendito. El bendito. Gordillo, guaro. Saludos para el gran Luis Vizcaíno. ¡Vaya Luyo! Luis Vizcaíno me hizo tremendo corte, ¿ah? Papi, Luis Vizcaíno. Si tú quieres acicalar y quedar estándar.
5: Porque al saber que ya no está.
2: Luis Vizcaíno, papi, la da toda, ¿eh? Uno de los mejores, el pelado Luis Vizcaíno. Gracias, mi rey, por así que largo y dejarme bien lindo, bello, mozo. ¡Mua! Cuando salí esta mañana, el perro de mi casa me dijo, ¡wow! ¡Wow!
0: ¡Pica!
2: Cuando terminó el corte, Luis Vizcaíno, el perro me dijo, ¡wow! O sea, como que culé corte ya. ¡Wow! ¡Ahí ya!

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2: Hasta que llegaste tú. 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Ey, ¿qué esperas? ¿Qué esperas para probarla, my baby? Hasta que llegas de tú. A ver, ¿cuáles son los equipos de Europa o de España? A ver, me dicen, Jamison, quiero regalarte una camisa de un equipo de Europa o de España. Bueno, pues dígame cuáles son los equipos de Europa y de España, pues yo no sé. ¡Uy!
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0: ¡Llegado Navidad! ¡Tiriririrarirá! ¡Ya se viene, ya se viene, ya se viene para vacilar! Ya se viene para vacilar, ¿eh?

0: Mr. La Voz, Manuel Turizo, se llama Vulnerable. No hay nada loca.
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0: es como para cerrar los ojos.
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0: No sé cómo caí en tu trabajo.

0: Diosito me ayudó y me sacó de ahí.
1: Oiga, que al final cuéntame.
0: Quiero preguntarles en esta mañana, ¿cierto o falso que un hombre nunca pierde el contacto con la mujer?
1: Sí, si no es real que se vaya.
0: Que sabe que debió quedarse para toda la vida. ¿Cierto o falso que un hombre nunca pierde el contacto con la mujer que sabe que debió quedarse para toda la vida con ella? Ah, esa vieja pudo ser la mamá de mis hijos.
1: Si de la tuya no mire pa' acá.
0: ¿Cierto o falso? ¿Sí o no? ¿Ustedes qué dicen? El patrullero Manuel Mendoza. La chispina. Me dice Jameson, voy a cicalarme donde Luis Vizcaíno, el monstruo. Bueno, chispina, va acá en buenas manos,
1: ¿eh?
0: Ah, va con el zorrito, va acompañando al zorrito. Mauricio Bergamo.

0: contacto con la mujer que sabe que debió quedarse para toda la vida. Hombre, ese amor loco, ese amor que te dejó rayado. Dímelo tú, my baby.
1: Con los buenos días, Dios, y con los buenos días, Dios me lo bendiga. Hombre, pero cómo no, claro que sí, Dios, y eso es totalmente cierto. Ajá. Jamás en la vida se puede dejar de hablar con la mujer que nos joda, la mujer.
0: Hola, papi, que te vas a poner sentimental.
1: Que uno sintió que con esa era la que se iba a quedar toda la vida.
0: Vale, se puso sentimental.
1: Y si tienen hijos, un carajo. Más. De todos modos, la postura nunca puede dejar de darse.
0: Aún se lo dijo. Dímelo tú, my baby.
2: Jay, incendio ahí, Asadero Punto Rojo, Murillo con la 8G, con la 9. En toda la Murillo, Asadero Punto Rojo, se está incendiando, Jay.
0: Uy, zona, está incendiando el asadero. Jameson, estamos en Confesiones Rolón para felicitar a Ani Escobar en su cumpleaños de parte de todos sus compañeros de trabajo. Ani Escobar, mi amor. ¿Cierto o falso, JP? Jameson pregunta a tu caramelito hoy por Olímpica. ¿Cierto o falso que un hombre nunca pierde el contacto con la mujer que sabe que debió quedarse con ella para toda la vida?

0: Aquí todos estamos bien. Vamos, pana. Vamos, los pana.
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0: Mira con los pana. Mira con los pana. ¿Qué era?
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0: pelado Ronnie Bolaño en la Bahía del Coco, en el Sagrado Corazón. Ronnie, esta semana te fallé, Ronnie, pero todo bien.
1: Que lo bailen en yo.

0: Saludos para el conductor de la AAA, el operario Carlos Consuegra y el pelado Betico Espectáculo. Tremendo talento el pelado Betico, ¿eh? Mi suegro Rigoberto Ordóñez. El patrullero Manuel Mendoza.
1: Bro, yo no sé ni cómo llegué a casa, ¿no?
0: Germán Tres Palacios.
1: Yo creo que hoy sí que ha hecho pichadera, que no me esperen.
0: Vea, la mujer visajosa.
2: Yo el camino.
0: No sirve pa' moza, carajo.
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0: Mucha reaccionadera, mucha

0: Vea, elucubrando sobre la vida, he llegado a la conclusión de que después de mí una salió embarazada. Otra encontró el amor de su vida. Y la última es más feliz sin mí. En fin, yo soy el camino a la felicidad. Yo soy el camino a la felicidad, más no su camino, ¿eh? Pero yo soy el camino a la felicidad, más no su felicidad. Sincero. O sea, yo soy el camino, más no su felicidad. Qué vaina, ¿no? Qué vaina. Después de mí una salió embarazada, la otra encontró el amor de su vida y la última es más feliz sin mí. Qué vaina. O sea, que yo soy el camino a la felicidad, más no soy la felicidad.
1: Vamos a acabar ese cuento.
0: Y eso lo sabe el ingeniero Paulo Ferreira.

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0: ¡Ey, este otro palo se llama
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0: Amor, amor, amor. Esta es la canción que le gusta a Mauricio Bergamo. A ver, ¿cierto o falso? El hombre nunca pierde el contacto con la mujer que sabe que debió quedarse para toda la vida.
2: Ahora que disculpa da.
0: El hombre nunca pierde el contacto con esa mujer que sabe que debió quedarse con ella para toda la vida. ¿Cierto o falso? JP, JP, tu caramelito, Jameson, Brenda.

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Buenos días. Yo sé que ustedes, la mayoría canta esta canción, pero no sabemos. En serio, yo sé que ustedes, la mayoría canta esta canción, pero no sabemos qué quiere decir ese corito. Porque el corito dice: hiciste fue mal y daño lo que te pasó con él. Cambiaste mi corazón, te mandó para la Riviera. Hiciste fue mal y daño lo que te pasó con él. Cambiaste mi corazón, te mandó para la Riviera. Y uno quizás ni sabía que decía Riviera, ni te mandó para la Riviera, ni un carajo. Pero realmente el compositor de esta canción lo que quiso decir fue que en algún momento, bueno, en una época por allá en los 50, en los 70, en Puerto Rico existió un bar, un cabaret de música, de vida nocturna y un ambiente bastante permisivo. Y en esa época existía un lugar que se llamaba La Riviera. Entonces, el compositor de esta obra, que se llama Nino Caicedo, aludió a ese establecimiento de rumba muy conocido en Puerto Rico. Ah, bueno, hiciste mal y daño lo que te pasó con él. Cambiaste mi corazón, te mandó para La Riviera. Ah, o sea, la tusa que te dio, literalmente te dio una tusa, y te mandó para la Riviera, te mandó juepa a la disco a bailar, mamá ron, cuadro, muy bonita. Esa canción se llama Invierno en Primavera. Así es. Y si te fue mal y daño.

0: Uva Sopo para la Riviera.
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0: Muy bonito, papapón.
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0: Ok, muy bien. Emerson, para decirle un feliz cumpleaños a la Crespita Humor, Manuela Sofía, que Dios la bendiga, que cumpla muchos años más de parte de su mamá, sus tíos y abuelos que la queremos mucho. Un abracito para la Crespita Humor. ¿Cierto o falso que un hombre jamás pierde el contacto con la mujer que sabe que debió quedarse con ella toda la vida? ¿Qué dice Junior? ¿Qué dice Junior? Junior, Junior, Junior, Junior, Junior, Junior.
3: Buenos días, papá. Un abrazo.
0: Ay, Junior, se te escucha barro. Vuelve y repite ahí, Junior.
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0: 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Ya hoy es viernes, mi reina, ven. Martilladita sabrosa, ven. Yo sé que más de uno hoy se da un beso. Hasta el lunes, ¿eh? Ups.
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0: Los amores prohibidos. ¿Ah? Ven, ahorita. Te recojo a las 2:30, viste, hora del almuerzo.
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0: Nos almorzamos.
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0: Hasta las 2 de la tarde.
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0: Tiene el pelo mojado, mira que le va, qué mentira le va a decir. A él una videollamadita, azárela de vez en cuando.
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0: De pronto está con el mosquito del trabajo. El compañero mosquito, ese que siempre le está zumbando en el oído. Qué bonita te ves. Mami, qué hermosa estás hoy.
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0: Ese Mario tuyo se ve que ni te hace nada.
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0: Y ella nada más se ríe, ¡ah, tú sí eres!
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0: Si tú fueras mujer mía, no sabía yo que no te hiciera. Seguramente no harías nada. Yo sé que ese Mario a ti no te hace nada. Y le puya las costillas y ella, ¡ay, quédate quieto! Le dicen el mosquito, le zumba en el oído. A tu novia en el trabajo, quiero que lo sepas, ¿eh? Lo pagué. Así que, para que ya no te dice nada. Pero siempre hay un mosquito en el trabajo que le zumba a tu mujer.
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0: rey. Ay, así le va.
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0: ¿cierto o falso que el hombre nunca pierde el contacto con la mujer que sabe que debió quedarse para toda la vida? ¿Cierto o falso que el hombre nunca pierde el contacto con la mujer que sabe que debió quedarse para toda la vida? Dímelo tú.
1: Le escucho que te la mamá. Lo que fue.
0: Ahí dice lo que fue. Está que eso es carreta, dice ella. Muy bien.
2: Déjame un beso grande.
3: Sí, bueno, buenos días, bendiciones, mi hermano. Una pregunta. ¿Ya tomaste café?
2: Papi, ahora que te dicen Willy en mí, camino hacia la felicidad. No me busques la lengua.
3: ¡Au! Ya tomaste café.
0: Saludos para la propia Yuri Yosiris del barrio Las Américas.

0: que aquí en la tierra todas pagan su mala maña. Ay, todas las que engañan. Muy bonito, engañadora.
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0: ¿Cierto o falso?
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0: ¿Cierto o falso? Que el hombre nunca pierde el contacto con la mujer que sabe que debió quedarse para toda la vida.
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0: Me dice Jameson, eso es carreta, hombre. Jameson, eso es verdad.
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0: Yo lo confirmo.
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0: Vamos a buscar opiniones. Dímelo tú, my baby.
1: Yo escucho el etiquetado de la maestra para que mamá. Jamie hizo lo que fue, fue. Lo que fue, fue.
0: Lo que fue, fue, dice ella. Dice por acá, Jameson, tú sí eres cule sapo. ¿Y qué pasó?
2: Nunca pierde el contacto con la mujer porque uno la tiene en galería. Oh. Mientras que no se vaya la señal, nunca pierde uno el contacto. Ahí la tengo guardada, en galería.
0: Fíjate tú, fíjate tú.
3: Oye, oye, feliz día. Papá, donde hubo fuego, cenizas quedan.
0: Cuando hubo juego, cenizas quedan.
4: Yo, Edison, la plena. Eso es mentira y que lo que fue fue. Uno nunca pierde el contacto con la mujer que uno ha debido haberse quedado para toda la vida. Esa es la espina que uno lleva ahí. Uno nunca pierde ese contacto. Siempre la tiene, siempre la llama, la molesta, la jode. Pero ahí está como Joaquín y Jay. Ahí. Siempre ha estado ahí.
0: Pegadita, pegadita.

0: ver, Samuel, sí, dímelo, Samuel.
1: ¿Qué más, yo voy aquí del automóvil, buscando casita para almorzar. Ah, papi, ¿qué te digo? ¿Qué te puedo decir? El hombre olvida rápido, si me olvida, lo olvido. Está en mente, pero ya, ese contacto, papi, ni con trago, se atraviesa ese número por ahí. Se ya fue, se fue directamente a la... a la caneca de la basura.
0: ¿Cómo?
1: Soy se vació.
0: Ya.
1: Soy, no hay nada en el sistema.
0: Bonito sistemazón. Solo para llamar a Escuerza en el barrio Las Américas, gracias. Pero uno más, uno más.
2: Sí, buenas tardes. Aquí reportando el sintonía propio Freddy Ramos. En la ciudad de Medellín, en la 303 de Azur. Oiga, dije, cuando el hombre es bueno, digo yo, va, compadre, siempre bienvenido. Pero cuando es malo, compadre, ni para allá voy a mirar. Nada negativo. Eso tiene que tener su estilo, su varita mágica.
0: Ya.
2: Para que pueda llegar ahí donde la pinta, ¿sí entiende?
0: Ya entendí, my baby, ya entendí.

0: ¡Ay, qué rico! 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
0: Diga qué pasó con él. Feliz cumpleaños para la encantadora Ruth Noemí Vargas Herrera. Oye, Ruth, ¿ya tomaste café?
3: ¿Ya tomaste café?
0: ¡Ay, feliz cumpleaños para ti!
2: Te deseamos a ti.
0: De parte de sus hijas, Jocelyn o Laura. Bueno, de parte de sus hijas, Jocelyn y Laura Paternina. Mil felicidades, Ruth. Está como entre 30, 32, más o menos. Por ahí, de ahí no pasa. ¡Feliz cumpleaños para Ruth! Ruth Noemí Vargas Herrera. Happy birthday to you, to you, to you, to you. Besitos, chupitos y abracitos, ¿eh? Abrazo para el gran Ale Sarmiento. Oye, Ale Sarmiento.
3: Ya tomaste café.
0: Ya tomaste café, my baby. Ale Sarmiento me dice que Al pelado y Luis Eduardo Gutiérrez.
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0: Vea, Hotmail por nacimiento.
4: Ay, si sabía.
0: Y Gmail por presencia social.
4: Hablé.
0: Hotmail por nacimiento y Gmail por presencia social.
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0: Gilgar Mendoza.
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0: ya tomaste café.
3: Ya tomaste café.
4: 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Era muy
0: menos mal que Dios me sacó de aquí, va.

más bien quiero que me esperes. Hoy viernes 4. El Yonki Gómez. Camino al lanzamiento de la Unión Autónoma Fútbol Club. Qué bacano, Yonki, ¿eh?

Vea, si me ven sonriendo al celular, es porque entró plata. No vayas a pensar que aquí hay historias de amor. Eso es papi, me llegó un X. No estamos a perder el tiempo. Hola, mi vida, ¿cómo estás? La verdad es que no estoy pasando ni que. Hola, ¿cómo amaneció la más hermosa? No, mijito, ya suficiente.

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0: Bueno, el hombre, ¿cierto o falso que el hombre nunca pierde el contacto con la mujer que sabe que debió quedarse para toda la vida? ¿Sí o no? ¿Tú qué opinas, my baby?
5: ¡Ay, te acabaste, cabuevela! ¡Ya ni quien te prenda! ¡Aú!
0: Tiene que ver esa vaina con la otra vaina. Hey, saludo para el doctor Álvaro Martínez, que lo amo, de parte de su paletica. ¡Uy, zona! De parte de la paletica. ¡Uy! Paletica le pasan la lengua. A la paletica le pasan la lengua. Rigi, jigi, jigi, jigi, jigi, jigi, ya. Mira, my baby, ¿ve?
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2: Dímelo tú, mi rey, dímelo tú, my baby.
3: Viejo, esas que dicen que y que lo que hue es porque ahí todavía hay algo. Todavía se llaman.
2: Lo que fue, papi, lo que fue que todavía están ahí. Padre, dice el hombre. ¡Ey! Dímelo tú, my baby. Sí. Bueno, gracias por estar olimpiando. Dímelo tú, mi rey.
4: Jameson, mi amor, saludo del barrio La Paz, de parte de Charín Villa.
2: Ajá.
4: Déjala, que si se quieren ir esas bandidas, que se vayan.
2: Sí, ¿verdad? Que se vayan esas bandidas, dice ella.
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se metió el viernes. El viernes, viernes, viernes, viernes, viernes. A través de la número uno de Barranquilla llegó el lunático para acompañarlos en esta tremenda tardecita, 1:14 p.m. Bienvenido, bienvenido.

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0: sonido. Oiga, hoy vengo regalando, vengo regalón. Voy a regalar hoy. A ver, voy a regalar hoy.
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0: Voy a regalar hoy.
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0: Un par de tenis.
1: Peluca.
0: Agarre unos zapatos de OK Sport. Así que ya saben. Pónganse pilas, ya les explico cómo pueden participar.
1: No, vamos.
0: Para ganarse ese par de tenis 100% originales. 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Así que ya saben, bienvenidos. La número uno de Barranquilla va a iniciar de una con esto, Se llama Sigue tu camino. El propio Papo Man. En Olímpica Estéreo. La número uno.

Estas son canciones que dan ganas de cantarlas a todo pulmón, ¿verdad? Dan ganas de sacar ese sentimiento que uno lleva por dentro. ¡Qué lindo! Bonita canción, esta del binomio, a través de la número uno de Barranquilla. Se llama Quiero que seas mi estrella, para que ilumine siempre nuestro camino al andar. Qué lindo, qué bonita canción. En Olímpica Estéreo vamos a seguir disfrutando de esta programación en la tarde del viernes, a través de Olímpica Estéreo, la número uno de Barranquilla. Saluditos para allá de Rebolo, ¿sí o qué? La gente de Rebolo que dice presente escuchando Olímpica. Saludos también para los conductores de todas las rutas de autobuses, busetas, colectivos, carros particulares, toda la people que dice presente escuchando Olímpica.

Oiga, saludo para la gente que nos está escuchando en el centro de la ciudad de Barranquilla. Ahí en el Paseo Bolívar me dicen Lunático. Estamos aquí pegaditos, escuchando Olímpica Estéreo en todo el Paseo Bolívar. ¡Épale! Sí, señora, ya son bastante olimpiquistas, ¿verdad? Saludo también a la gente que está en los Estados Unidos, pegaditos a la emisora del primer lugar, en Pensilvania, Filadelfia. Me dicen presente, escuchando Olímpica, de Filadelfia a Pensilvania. Esta canción de la Sonora me encanta, se llama Mala Mujer en Olímpica, 1:00 p.m, 37:00 p.m. Porque desde septiembre.

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saludo para todos los conductores de todas las rutas de autobuses, busetas, colectivos, carros particulares, la gente que está escuchando Olímpica. Épale, me dicen desde Puerto Colombia.

0: Bañándolos a través de la emisora más importante de Barranquilla y la Colombia entera. Se llama Olímpica, ¿eh? Saludos para los conductores de Somusa, los conductores de Ecotransco, para toda la pipo que lleva la sintonía de Olímpica. Por toda Quillita, por toda Guillami. Gracias por esa sintonía espectacular.
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0: La emisora que te regala un par de tenis. Hey, un par de tenis de OK.
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0: De OK Sport, 100% originales. Señor, 100% original.

saludo para los in-drivers, para los taxistas del aeropuerto de la ciudad de Barranquilla. Se llaman Azotaeva Móvil, ¿verdad? Esos manes son bastante olimpiquistas. Siempre están ahí pegaditos, escuchando Olympic Stereo. A ver, tírame la plana. Envía la palabra OK. OK Sport. Para que participes, porque voy a regalar ya los que están inscritos. Envíame un dedito arriba. Vamos a escoger, a ver quién se puede ganar ese par de tenis 100% originales con OK Sport. Así que ponte pilas, ponte pilas, ponte pilas. Mientras te pongo esta de Andy Montañez, se llama Milonga para una niña en Olímpica, ¿eh?

0: Bueno, ahí está la ponceña con este tema. Se llama Jubileo 30. Te pita de lo bueno. Mira lo que te voy a poner ahora. Que se sienta que viene diciembre.
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0: Oye, la ragadón, ragadón, rompambán. Se llama el Sebastián.

0: Esta canción se llama Vulnerable.
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0: lo hace el pelado Luis Terra. Y es un temazo, este es un palo. Me escuchas a través de Olímpica Estéreo. En esta tardecita, la tarde del viernes. Épale, voy a regalar un par de tenis. Lo que hay es por, a ver, dedito arriba. Los que ya están inscritos para participar por ese par de tenis 100% originales de OK Sport. A ver.

0: vulnerable. Ay, Dios mío. Así me pones a mí, ¿oíste, mi amor? Me pones vulnerable cuando te veo.
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0: no sé ni qué es lo que me da. Pones a latir el corazón a mil. Saludos para la gente que está pegadita a la número uno de Barranquilla. Ahí en el barrio La Paz. Saludos para la people del barrio La Paz. El barrio San Nicolás. También dice presente. Escuchando Olympic Stereo. La número uno. A ver, tírame la plena.
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0: Si quieres ese par de tenis, a ver.

sienta el viernes. Que se sienta el viernes. Que se sienta, que se sienta, que se sienta. A mi viernes y septiembre. No, que no lo hemos visto. Epa. El primer viernes de septiembre. Aquí estamos en Olímpica Estéreo.

Play Sport. Así que ponte las pilas. Ponte las pilas porque antes de irme, voy a regalar ese par de tenis para que puedas decir, igual, loco, tengo unos tremendos de tenis. 100% originales. Y de OK Sport, que no lo mami. Como la

0: feliz cumpleaños. Feliz cumpleaños para la encantadora dama Ruth Noemí Vargas Herrera. Felicitaciones de parte de sus hijas Jocelyn y Laura Paternina. Mil felicitaciones. A ver, Ruti está como en 30, 32, ahí no pasa, dicen por acá. Hombre, señor, feliz cumpleaños, happy birthday para Ruth Noemí Vargas Herrera. Está pegadita la número uno de Barranquilla, Olímpica Estéreo, hoy, en el viernes. Aló, que te caiga cumpleaños el viernes, iniciando el fin de semana. Hola, qué suerte, guau, qué vaina linda.
1: Aquí.

0: ver qué dice la people. Vamos a ver quién está participando.
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0: Dice por acá, saludos desde Santiago de Chile para el Boqui de Colombia en modo olímpica. El propio Boqui, ¿verdad? Bien. Voy a poner este tema. Canción bien navideña. Ay, qué bonita canción. Ah, qué bonito tema, ¿verdad? Se llama Navidad, el binomio.

a regalar ese par de tenis de Okan Sport. Oh, oh. Había un bochinche por ahí de Karol G con el artista Bruno Mars. Y al parecer todo es una producción de este par de artistas. Increíble, ¿no? Lo internacional que se ha vuelto esta artista colombiana, Karol G. ¡Qué locura! Esta canción que está dando palos.

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0: Vamos a ver si ya está sonando. A ver.
1: ¿Aló?
0: ¿Cómo? ¿Cómo? A ver, ¿cómo es la cosa?
1: ¿Aló?
0: Ya ha perdido, tenía que contestar. Yo escucho el historia de Irlanda, pero no tengo emoción. Perdiste. Hombre, este man está aquí pidiendo. Mira, me ha mandado 25 mensajes escribiéndose para aquel spot. Y bueno, lo puse a participar y nada. Perdió. Pero listo, vamos a la pausa y ya regresamos después de la pausa. Viene Javier Echeverry a acompañarnos en esta tarde del viernes. Se formó el desorden hoy viernes. Vamos a la pausa, ya volvemos. Ya volvemos.
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Comencemos con esta gozadera. Tira una plena y Dios, hay una plena de viernes. Cuando arranca una payanga brava, Dios, tira una, Dios, ahí. ¡Ay!

0: Dame un poquito.
1: Ay, debería existir.
0: Del reloj mayor, la, del rabo el lechón.
2: De repente tú te me...
0: Aquí estoy. Desde la tarde, 25 minutos, es Olímpica Estéreo. Aquí estoy. Voy a regalar zapatos de OK Sport para hoy viernes. Tengo entradas para ir a ver a Sergio Vargas esta noche. Esta noche en Discolo. ¿Quién dijo yo?

0: bailar apretadito, porque hoy es viernes, viernes, viernes de Olímpica Estéreo, apretadito. Ay. Apretadito, apretadito con Olímpica Estéreo, para que lo sepa, así, así, así, así, que la gente lo diga y lo quiera.
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0: ¡Ay, qué traje bonito! La isla del sol.
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0: un viernes de perreo hoy, adiós. Mujeres bonitas, qué bella. Qué hermosa. Está conectada con Olímpica Estéreo. Javier Echeverri le saluda y le dice.

otra clásica, clásica que se llama el Ejen. Si pone canción, la bacana. Puro perreo, puro perreo. Viernes. 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
11: Bueno, muy bien, a esta hora aquí estoy en Olímpica Estéreo. 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
9: Van a repetir el penalti del Real Madrid. El hombre se movió, el portero. No, se echó para adelante el portero. Vamos a ver qué pasa. El árbitro que dice. Están revisando. Ay, ay, ay. Último minuto.

0: el arquero del Betis casi se traga a Mbappé, lo empujó, diciendo, te lo tapé, papi. Y creo que lo van a repetir. Y ahora se lo tiene otra vez Mbappé. Está como se lo tapé, si está buena la vaina. 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Parece que no lo dieron. Hay tiro de esquina, nada. Último minuto. Va a pitar el árbitro, va a perder.
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0: Parece que van a repetir el penal.

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7: 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El segundito viene más perreo. Aquí estamos ya con el Pipi completico y todo el equipo para perrear. Aquí en Olímpica Estéreo suma el perreo, Pipi. ¿Cómo suena el perreo, Pipi?

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con la canción de MC Car que suena en Olímpica Estéreo. El pelado MC que tiene varias canciones, hay una que se llama Unicornio, está sonando muy bien. Y esta canción que suena en el BM. El BM en concierto, Me enseñaste a perder. Oye, Jin Jin,

0: con Sergio Vargas esta noche. Ahí está Dion y Andrés, Javi presente, George Emerald, George Cervera, Abel,
1: abajo de la amapola, tengo la muda amarrada.
0: ¿Quiénes van a estar ahí? Ya voy a entregar nombres de ganadores. Quédate conmigo.
2: Tierra del perreo.
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0: High Towers.
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6: Mano Chiquita viene a decirme, yo, Javi, ¿cuánto gana el portero que le tapó el penalti a Mbappé? Herda, ¿cómo va a botar ese penalti un man que gana tanto billete? Penalti lo puede botar Mano Chiquita, el Pipi, Javier, lo puede botar el Gato, lo puede botar Roylan, lo puede botar. Va a botar un penalti un man que gana, no joda. No, joda, eso es mucho dinero. Ajá. ¿Será que las casas de apuestas dicen que lo iba a votar y Mbappé se metió un billete? No creo, porque se va allá. Él es muy rico, no necesita eso. Los turcos dicen, si tienes un millón y te dan 100, ya tienes 1,100,000. Sí, señor. Pero si tú regalas 100, queda con 900, qué verga. 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
7: La tanda que traemos ahorita viene cargada de salsa. Pero esa salsa, salsa romántica que pega y gusta. Por ejemplo, aquella noche un vagabundo. Mira, mira, mira, te gusta el boli, ve a la vez. 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

la gente de la calle nos dice a nosotros, oye, usted le da un encanto al momento, a la ciudad, a todo, ¿eh? Son ustedes, es la música, es la buena vibra. Pero lo más importante, como siempre les digo, abracémonos a las cosas bonitas.

todos los que están conectados con nosotros en este viernes de Olímpica. Quiero mandarle un abrazo de feliz cumpleaños a Ruth Noemí Vargas Herrera, que está de cumpleaños. ¡Ruti! ¡Feliz cumpleaños! De parte de Jocelyn y Laura Paternina.

la República Dominicana, en Santo Domingo, después que se acaba el party, la fiesta en cualquier lado, todo el mundo arranca para el sótano. Y la gente entra de madrugada y sale al día siguiente como a las 10, 12 del día. Le dicen el sótano. Él le encanta meterse allá.

Esta es una canción exclusiva del BM en concierto. Ah, la de Royland también es exclusiva. Epa, epa, epa, epa, epa, no me dejes solo, no me dejes solo. Ahí está la de Royland. Es que son buenísimas las dos. La de Royland, aquí está. Esta canción suena aquí en el BM.

0: Hay que congelar los momentos, no jodas, es que eso es sabroso cuando tú congelas la música. Y yo estoy aquí en Olímpica Estéreo diciéndote...
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0: ¿Y quién eres tú?
1: Sean Paul and Sasha.
0: Ah, okay, okay.
1: Come sing.

una sensación espectacular. La música nos da vida, la música nos pone sentimental, la música nos pone alegre, la música nos pone... La música nos pone 92.1. ¡Olímpica! ¡En serio! 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
4: 6 de la tarde, un minuto. 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